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2: Las 12 y 25 minutos.

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1: Las 12:31.
2: Y esta es la mera, la bucanera.

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1: Las 12 y 41 minutos.

Vamos, al menos tira la clica, sale con Pepe Rock.

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2: Las 12 y 58 minutos.

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3: La 1:15.

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1: La 1:31.

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1: La 1:50.

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1: Las 2 y 2 minutos.

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2: Las 2:06.
3: Esto se oye bonito, mojado.

0: Ahí quedamos con eso, Mike Jagger, y seguimos
1: 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Las 2:21.

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1: Las 2:31.

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2: Las 2:39 minutos.

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1: Las 3 y 2 minutos.

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Las 3:13.

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1: Las 3:31.

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2: Las 3:48.

en Centroamérica, dado su situación tanto política como económicamente, ya para muchos no hay otra solución que abandonar su patria, tal vez para siempre. El mexicano da dos pasos y aquí está. Hoy lo echan y al siguiente día está de regreso. Eso es un lujo que no me puedo dar sin que me maten o que me lleven preso.

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1: Las 4 y un minuto.

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1: Las 4 y 21 minutos.

0: Yeah. Ok, una canción que estoy seguro que les va a gustar bastante, nada más al escuchar la pura acordeón. Ahí les va.
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2: Y ahora, como invitado especial, Santiago Villalbazo.

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2: Las 4:39.

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3: Las 4 y 58 minutos.

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1: Las 5 y 14 minutos.

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1: Las 5 y 32 minutos.

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Las 5:46.

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0: Radiósfera. ¿Sabías que en México se practican 70 cesáreas por cada 100 nacimientos? La Organización Mundial de la Salud recomienda que sean solo 15. ¿Por qué? ¿Conveniencia médica? ¿Miedo al dolor? ¿O hemos olvidado que el cuerpo femenino está diseñado para dar vida? El parto natural es un proceso fisiológico para el que todas las mujeres están preparadas. Sin embargo, algunos bebés no tienen esa opción y deben nacer por cesárea para evitar riesgos mayores.
2: La clave está en saber cuándo es realmente necesaria.
0: La cesárea es una cirugía que consiste en un corte en el útero para extraer al bebé. Ha salvado muchas vidas de mamás y bebés. Pero si la mujer vuelve a embarazarse poco después, corre el riesgo de que el útero se rompa en el sitio de la incisión previa. Aunque es una complicación rara, puede suceder en menos del 1% de los casos. Pero en México, contra las recomendaciones de la OMS, el número de cesáreas va en aumento. Pero atención, toda mujer tiene derecho a elegir el método de dar a luz. Y también derecho a recibir información científica completa para tomar decisiones informadas, porque una cesárea innecesaria tiene consecuencias reales. Los beneficios del parto natural están en la rápida recuperación de la mamá. En menos de un día ya puede moverse sin dolor intenso, puede cargar a su bebé, amamantar cómodamente y caminar sin ayuda. Además, durante el trabajo de parto, el cuerpo produce oxitocina,
2: conocida como la hormona del amor.
0: Esta molécula se secreta en el cerebro, viaja hasta el útero y desencadena el trabajo de parto, generando contracciones que ayudan al cuello de la matriz a abrirse. Es química natural del nacimiento.
2: No es dolor sin sentido.
0: Cada contracción tiene un propósito. El proceso culmina con el nacimiento natural. Entonces, ¿parto natural o cesárea? La respuesta no es una moda ni una conveniencia. Es una decisión médica basada en evidencias. El parto natural debe ser la primera opción cuando no hay complicaciones. La cesárea debe ser el recurso que salva vidas cuando realmente se necesita. Porque traer vida al mundo no debería ser cirugía de rutina programada a conveniencia. Es el milagro más antiguo de la humanidad. Y el cuerpo femenino, cuando todo está bien, sabe exactamente cómo hacerlo. Respetemos ese saber milenario y usemos la ciencia médica cuando realmente la necesitemos.

0: Con información de la doctora Yolitzma Arlet Musino Manjarres, del Hospital de Ginecobstetricia Luis Castelazo Ayala del IMSS y de la Facultad de Medicina de la UNAM. Un guión de Leonardo Santiago con información del portal Ciencia UNAM. Les saluda Mónica Genis.
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0: Dentro de ti mismo, seguro hay todo lo necesario para lograr tus objetivos. Tú eres el único responsable de tu destino. El éxito es logrado únicamente por tus propios esfuerzos. Naciste para hacer lo que hagas de ti mismo. No permitas que ninguna oportunidad pase por tu lado sin poder enfrentarla. Tu aptitud para el éxito depende de entenderte a ti mismo y luego hacer algo al respecto. Los pensamientos positivos siempre tienen éxito. Tú, solamente tú, eres el arquitecto de tu propio destino. Queridos amigos, queridas amigas de mi alma, la diferencia del éxito de las personas estriba en las metas que fijan y en la cantidad de acción que usan para llevarlas a cabo. El sentimiento del éxito no solo viene de poseer cosas materiales, sino la parte espiritual. Amigos de mi alma, bienvenidos sean a este su programa Los Poderes de la Mente. Un día más con ustedes, llevando este programa hacia sus hogares, hacia sus sitios de trabajo, con el mensaje que da paz, que da vida, que da armonía, que hace que cada una de ustedes, amigas, que cada uno de ustedes, amigos del alma, piensen de una manera diferente y se encaminen al éxito deseado. En este día, los hermanos de la fe estamos haciendo oración, invocación ante Dios, divino creador del universo, por aquellos hermanos que se encuentran enfermos, por aquellos que están abatidos, sufriendo víctimas de esa enfermedad que lo mantiene postrado en una cama, de ese dolor traumatizante. Haciendo también oración ante Dios Todopoderoso por aquellos hermanos que están sufriendo porque su pareja los ha abandonado, porque no hay amor, porque no hay respeto, porque todo esto se ha ido perdiendo día a día. En este programa, amables oyentes, lo que hacemos es orientarle a usted y decirle cómo solucionar cada uno de sus problemas que a diario lo atormentan, que no lo deja vivir tranquilo, que no lo deja en paz. Los hermanos de la fe somos conocedores de la numerología. ¿Para qué? Para decirle a usted cuál es el número de su suerte, para decirle a usted cuál es el número que le conviene comprar para los juegos de azar. Aquí estamos entregando también, queridos hermanos, talismanes, amuletos especiales para traer la suerte en el amor, en el trabajo, en los negocios, en los viajes. Aquí estamos haciendo mesadas, estamos haciendo limpias espirituales para que usted pueda retirar aquellas malas energías, aquellas malas voluntades que están sobre usted. También, asimismo, hacemos estudios a través de las cartas del tarot, de la baraja española, de la palma de su mano. Estudiamos el iris de su ojo para determinar si usted ha sido víctima de un daño, de un maleficio o no. Aquí tenemos todo eso que usted necesita de los secretos para triunfar. ¿Cuántos de ustedes que me visitaron anteriormente hoy han encontrado ese secreto? Hoy son felices, hoy dicen gracias Dios mío porque tengo un hogar, tengo una casa. El ser humano todo lo que se proponga en la vida lo puede lograr. Es así como a través de la mente el ser humano puede atraer lo que quiera. Si usted se propone, amigo, usted que me está escuchando y que dice será verdad, póngalo en práctica. Usted escriba en un papel el deseo que usted tenga. Si usted quiere tener su casa, usted la va a tener. Hay muchos que no tienen su casa porque no lo han querido, porque no han hecho el esfuerzo, porque no se lo han propuesto. Pero si usted se lo propone, todo lo puede lograr, todo lo puede tener. Hay muchas personas que quisieran tener su coche. En este momento agarren un papel, un lápiz y digan, el propósito mío es tener un coche. Y es así como usted lo va a hacer. ¿Por qué? Porque lo va a estar atrayendo a través de su mente. Nada para el ser humano es imposible, todo se puede lograr. Amables oyentes, no se crucen de brazos y visítenos lo más pronto posible que usted pueda. Llegue a este centro de entrevistas en privado, donde todo problema tiene solución.
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1: A lo largo de 22 ediciones de mundiales, apenas 8 selecciones han llegado a conseguir la gloria máxima. 3 sudamericanas, Argentina, Brasil y Uruguay, y 5 de Europa, Inglaterra, Alemania, Italia, Francia y España. Sin embargo, más allá de las consagraciones y las finales, cada cita mundialista dejó su huella por diferentes marcas, figuras, partidos, goles, récords y demás hitos que hasta hoy perduran en el tiempo.
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0: buenos días. Yo soy la 7:05, poderositos. Y hoy iniciamos con Quiero Mover el Bote. Pero vamos a escuchar el ratón vaquero con Cristina.
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10:10, ya son las 7:10, pequeños. Y vamos a iniciar con una pequeña adivinanza para ver si nos están por ahí para que pues me respondan la adivinanza. Tiene bigotes y sabe maullar.

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2: ya regresamos, ya son las 7:15 y dice: hola, buenos días, me llamo Yeshu, ¿me puedes poner la canción del osito gominola? Claro que sí, pequeñito. Aquí te dejo tu canción y vamos a repetir una vez más la adivinanza para ver si le adivinan. Tiene bigotes y sabe maullar. Le gusta la leche y también ronronear. ¿Qué es?

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0: Y ya regresamos, ya son las 7:25, 7:25 y nos vamos con la respuesta. Ya varios nos están respondiendo, muy bien pequeñitos. Y nos dice nuestra amiga Mari, nuestra amiguita Mari, el gato. Y claro que sí es la respuesta correcta.
1: ¡Bravo! ¡Bravo, bravo! ¡Bravo, bravo, bravo! ¡Bravísimo!
0: Muy bien, Kiwi, así es el gato.
1: ¡Bravo, bravo, bravo! ¡Bravísimo!
0: Muy bien, pequeñines. Pues vamos con la siguiente adivinanza. La siguiente adivinanza dice: tiene orejas largas, brinca sin parar, le gustan las zanahorias para merendar. ¿Saben cuál es la respuesta? Pues muy bien, nos vamos con la siguiente canción en lo que nos responden, ¿vale? En lo que esperamos su respuesta y vamos a escuchar el baile de los gorilas. Muy bien.

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1: Y regresamos, ya son las 7:33 y ya nos dieron las primeras respuestas. Claro que sí, dice, quiere una canción, la de Chuchuá. Y también nos da la respuesta el conejo. Muy bien, pequeños, muy bien. Lo hicieron muy bien. Y aquí están sus bravos. Y también por aquí nos están dando la respuesta, nos los mandaron en audio, vamos a escucharlas, a ver.
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Y también tenemos otra respuesta por aquí, nos dice, somos los superpoderositos, Yair y Sebastián. La respuesta es el conejo, así es, pequeñines, muy bien.

0: Claro que sí, lo hicieron muy bien. Y ahora nos vamos a escuchar la de Chuchuwa con Cartoon Studio.
1: ¡Atención! ¡Sí, sí!

0: conocido? Chuchua, chuchua,
1: chuchua, wow, wow. 7:36 y nos vamos con la siguiente adivinanza, pequeñines. Tiene hojas, pero no es árbol. Tiene letras, pero no habla. A ver, ¿qué es?

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Nos piden que repitamos la adivinanza, claro que sí. Tiene hojas, pero no es árbol. Tiene letras, pero no habla. ¿Qué?

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regresamos, ya son las 7:43 y nos vamos con la respuesta de la adivinanza. Y claro que sí, pequeño Mati, la respuesta es el libro. Muy bien. ¡Bravo!

0: Y así, pequeña Lore, también ese libro.
1: Bravo, lo hiciste muy bien.
0: Bien, pues ahora nos vamos con la siguiente adivinanza. ¿O quieren escuchar un cuento? A ver, o el cuento lo contamos al último, ¿qué les parece? Muy bien. Pues la siguiente adivinanza es... dice, vuelo sin alas, silbo sin boca, golpeo sin manos y nadie me toca. ¿Qué será? Vuelo sin alas, silbo sin boca, golpeo sin manos y nadie me toca. Si saben la respuesta, compártala con su familia y después nos comparten la respuesta. Nos vamos a ir con otra canción, Susanita, ¿vale?

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6: Y regresamos, pequeñines. Ya son las 7:51. Que no se les haga tarde. Recuerden echar toda la mochilita porque ya nos vamos para la escuela. Y adivinen qué, ya nos dieron la primera respuesta correcta. Nuestro amiguito Dylan nos dice que es el viento. Claro que sí, es el viento, pequeñín. Y nos vamos con tus bravos.

0: Así es, muy bien, muy bien. Y pues le vamos a contar un cuento para que se vayan felices, se vayan contentos a la escuela. Y dice así: una pequeña estrella estaba triste porque creía que no brillaba tanto como los demás. Pero una noche, un niño perdido vio su luz y pudo encontrar el camino a casa. La estrella descubrió que todos tenemos algo especial. Moraleja del cuento: cada persona tiene un talento único. ¿Ya ven? Y nos pidieron la canción de Abejita Chiquitita. Vamos a escucharla. Ya son las 7:53.
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Ya son las 7:58, 7:58, peques. Y nos vamos despidiendo de su espacio de los poderositos. Y recuerde, nunca dejes de sonreír porque tu alegría puede iluminar el día de alguien más. Gracias por acompañarnos en la hora de los poderositos. Ya son las 7:58 y nos estamos escuchando mañana. Muy buena suerte en la escuelita y cuídense mucho.

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4: Muy buenos días, ya estamos con usted aquí en las noticias de las 8. Les saludamos con mucho gusto en esta mañana de jueves, en que estamos con usted este jueves, donde iniciamos con 15 grados centígrados en la temperatura ambiente al amanecer de este día, cubierto de neblina, parcialmente nublado, ya el termómetro se ubica en los 16 grados centígrados. Y vamos con la información de los acontecimientos que este día compartimos con usted aquí en las noticias de las 8. Bueno, pues se fortalecen acciones de prevención y atención ante emergencias en Oaxaca, dice Protección Civil, donde pues ya se está trabajando precisamente en este sentido. También pues la sección 22 del Sindicato Nacional de Trabajadores de la Educación denuncian los hechos que se dieron el día de ayer allá en Mitla, donde pues hablan precisamente de pues obviamente lo que ellos consideran confrontación, y aparte de eso pues cosas que tienen que ver con pues represión hacia su movimiento. Más adelante estamos dando información. Y hablando de nueva cuenta con lo de Protección Civil, Manuel Maza Sánchez, coordinador estatal de Protección Civil, llama a los ayuntamientos a que tengan integrado su Consejo Municipal de Protección Civil y a que realicen sesiones, porque, bueno, dice que de nada sirve que tengan el consejo si no realizan sesiones. Y también, bueno, aquí en Tlaxiaco, el día de ayer, la Dirección de Protección Civil estuvo pendiente de las lluvias que se registraron por la tarde y pues reportaron el aumento del caudal del río Mixteco, por lo

0: cual pues llaman a la población a tomar precauciones en ese sentido. Y pues los niños, los jovencitos de la primaria, licenciado Pérez Gasga, ya se encuentran participando en la fase final de los Juegos Deportivos Nacionales Escolares de Educación Básica. El día de ayer tuvieron compromisos en ajedrez y en básquetbol. Más adelante les estaremos dando también los detalles de estos encuentros. Vamos con la información en esta mañana, cuando son ya las 8:07 y comenzamos precisamente con esta que nos dice que el gobernador Salomón Jara Cruz y la Coordinadora Nacional de Protección Civil Laura Velázquez Alzúa tuvieron un encuentro con la finalidad de reforzar la organización institucional y las acciones preventivas que se pueden dar ante las emergencias que pudieran presentarse por situaciones de desastres naturales o causadas por las manos del hombre. Durante la reunión de coordinación en materia de protección civil, se reafirmó el compromiso de trabajar de manera conjunta entre los tres órdenes de gobierno para fortalecer la capacidad de respuesta, mejorar los protocolos de atención y también salvaguardar la integridad y patrimonio de familias oaxaqueñas. Asimismo, en presencia del titular de la Coordinación Estatal de Protección Civil y Gestión de Riesgos, Manuel Maza Sánchez, se analizaron los principios que, pues, de alguna otra manera se rigen, pero también estuvieron haciendo una revisión de los fenómenos que representan riesgos para la población oaxaqueña, entre ellos actividad sísmica, inestabilidad de laderas, ciclones tropicales, lluvias, inundaciones e incendios forestales. En este encuentro participaron representantes de las Secretarías de la Defensa Nacional, de la Marina, de Infraestructura, Comunicaciones y Transportes, así como de las Comisiones Nacional del Agua, Federal de Electricidad y Nacional Forestal. Pues es parte de lo que se dio precisamente en este sentido de prevenir las situaciones que tienen que ver con pues todo esto que estamos viviendo. Bueno, siempre estamos en situación de que puedan presentarse riesgos, pero pues ahora con las lluvias, usted sabe, se incrementan todavía un poco o mucho más. Pues vamos con la información que también aquí en Tlaxiaco se da en ese sentido, después de esta pausa que llevamos a usted aquí a través de las noticias de las 8. Vamos pues, regresamos con más información.
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0: Ya las 8:12 vamos con más información aquí en las noticias de las 8. Bueno, pues a tono con lo que le informábamos antes de ir a la pausa de esta reunión entre el gobernador del estado y pues la responsable a nivel nacional de protección civil y gestión de riesgos, pues también el día de ayer platicamos con el coordinador estatal de protección civil, quien llama precisamente a que se integren los consejos municipales de protección civil y a realizar sesiones para acceder a apoyos en caso de desastres en municipios. Manuel Maza Sánchez, coordinador estatal de Protección Civil y Gestión de Riesgos, insiste a los municipios para que instalen sus consejos de protección civil para que a su vez estos integren los consejos regionales con este propósito.
5: Es una cuestión obligatoria el hecho de instalar los consejos municipales de protección civil. El señor gobernador está llevando a cabo ahorita una jornada muy intensa para instalar los consejos de manera regional, haciéndole ver a las autoridades pues cuáles son sus obligaciones y cuáles son sus responsabilidades en caso de no hacerlo. Ya tenemos ahorita ejemplo en algunos municipios en los cuales ha empezado a llover bastante fuerte, ya hay incluso algunos daños, y la situación es que estamos pues lógicamente buscando el menor daño en estas comunidades.
0: Como parte de todo esto que pues también platicó con nosotros, nos dijo que ya se están instalando los consejos regionales, por lo que aparte de instalar los consejos municipales de protección civil, también están obligados a instalarse en sesión permanente.
5: Y se les pidió a todos pues que se declararan en sesión. Hay muchos que ya lo tienen desde hace un año, dos años, pero no han hecho sesión o no han sesionado. Y muchos nos preguntan, bueno, ¿y para qué voy a sesionar? Bueno, porque en el seno del consejo es donde se toman varias decisiones, qué es lo que vamos a hacer, cómo se va a invertir, qué recursos se va a invertir, quién lo va a operar. Bueno, pues todos los temas que van añadidos a la protección civil y que en su momento se requiere tomar decisiones también.
0: También pues al preguntarle cuáles son las, pues en este caso, qué avances se lleva en la región de la Mixteca en la instalación de los consejos municipales de protección civil y en la instalación de sesiones de estos consejos, dijo que desafortunadamente el proceso va lento.
5: Bueno, desafortunadamente es algo lento el proceso de lo que se está haciendo. Hay pocas actas todavía en nuestro poder. Sí sabemos que hay municipios que ya instalaron, pero no están sesionando todavía en estos momentos.
0: También al preguntarle cuáles son las consecuencias de no instalar consejos y de no hacer sesiones, esto fue lo que contestó.
5: Sí, lo consideramos como si fuera una omisión, porque pues sabemos que no están actuando. El problema es cuando hay algún daño y nos piden el apoyo, lo primero que nosotros solicitamos es su acta de consejo y su acta de sesión. Y ahí nos dicen, no, pues es que no lo he hecho, porque en el acta de la sesión pues nos dice exactamente lo que acabo de comentar, quiénes están en la comunidad para participar, cómo lo van a hacer, sus planes municipales de contingencias, con qué recursos humanos cuentan, con qué recursos materiales. Bueno, es una gran cantidad de información la que se debe de tener para poder actuar en caso de una situación de emergencia, porque la ley lo dice muy claramente, es el municipio el primer nivel de respuesta ante una emergencia mayor o un desastre, no es el gobierno del estado.
0: Pues esto fue lo que nos dijo el día de ayer el coordinador estatal de Protección Civil en una entrevista realizada en Comentario. Y bueno, acorde con esta información, pues también aquí en la ciudad de Tlaxiaco, pues ya ve que estos días afortunadamente la temporada de lluvias ha comenzado en tiempo y forma y se han estado presentando lluvias abundantes durante los días de esta semana. Precisamente el día de ayer, derivado de las lluvias registradas la tarde de este miércoles, la onda tropical número 2 fue la causante de estas lluvias. La Dirección Municipal de Protección Civil y Bomberos informó que hasta el momento afortunadamente no se reportan daños ni afectaciones. Sin embargo, como consecuencia de pues todo este monitoreo permanente, se observa un incremento en el nivel y en la fuerza de la corriente del río Mixteco, que por cierto ayer por la tarde tuvo un crecimiento importante en su corriente debido al escurrimiento de agua proveniente de las zonas altas y municipios ubicados río arriba. Por ello, se emiten las siguientes recomendaciones preventivas para la ciudadanía, así que por favor escuche usted con atención. Hay que mantenerse alejado de la orilla del río y ubicarse en lugares seguros, además de que estén altos y bien iluminados. También, pues la recomendación, no intente cruzar la corriente del río ni a pie, ni en vehículo, ni en motocicleta, ni en bicicleta, ni en caballo, ni en burro, porque ya con estos niveles que está alcanzando el río Mixteco o el río de San Diego, como también se le conoce, puede en determinado momento arrastrar pues a quien atraviese de esta manera. Y también pues llaman a evitar transitar por zonas encharcadas. Muchas veces usted no sabe cuando hay un charco qué tan profundo puede estar el lugar o qué tan flojo se haya puesto el piso de este lugar, y esto puede causar ahí que el carro quede atorado. Se exhorta pues a la población a que mantenga pues la situación de estar atenta a los canales oficiales de comunicación y tomar las debidas precauciones. Pues es lo que recomienda Protección Civil Municipal también ante las lluvias que se han estado registrando en esta ciudad de Tlaxiaco, y el día de ayer ante pues la acrecentada que presentó el río Mixteco o el de San Diego, cuando pues por la tarde se dio el alertamiento por vecinos, sobre todo estaban pidiendo apoyo allá en la zona de pues donde se encuentra el centro Reto, debido a que el agua dice que algo hicieron mal en el trabajo de cuneteo ahí en la carretera, que ahora el agua se les mete ahí a un negocio que se encuentra ahí de venta de alimentos. Y pues el día de ayer, con el aumento también del caudal del río, pues estaban viendo en situaciones complicadas. Bueno, pues es lo que le podemos comentar en este sentido, cuando son ya las 8 de la mañana con 18 minutos, 8 con 18, pues vamos también con más información en relación a los acontecimientos que pues se presentan. Y bueno, otro de los acontecimientos que el día de ayer llamó la atención, y más adelante lo vamos a ir abordando también, pues fue esta situación que vivió el magisterio allá en la zona de Mitla, donde pues el presidente municipal de ese lugar, junto con pobladores de pues San Pablo Mitla, fueron a desalojar a los maestros, pero utilizaron armas de fuego de alto poder. Esto pues obviamente ha causado reacciones, y pues una de ellas es precisamente la que muestra el diputado federal por Tlaxiaco. Es información que nos amplía Simitrio Robles Ibáñez.
6: La sección 22 del CENTE denunció penal y públicamente al presidente municipal de San Pablo Villa de Mitla, Esaú López Quero, por ataque armado contra un bloqueo de maestros en la carretera 190, tras la agresión que dejó al menos 10 profesores retenidos y varios lesionados. El diputado federal por el distrito 06, con cabecera en la ciudad de Tlaxiaco, José Alejandro López Sánchez, se pronunció contra este ataque y pidió la renuncia categóricamente del edil de esa localidad.
7: Compañeras, compañeros, al pueblo de Oaxaca, hoy nos hemos enterado, estamos aquí en la Cámara de Diputados, de que el presidente municipal, Saúl López Quero, presidente municipal de Mitla, atacó a un contingente magisterial que se encontraba realizando una manifestación. Por ello exigimos la renuncia inmediata del presidente municipal, la renuncia inmediata del secretario de Gobierno, Jesús Romero, y la renuncia del gobernador Salomón Jara. Porque esto que estamos viviendo y esto que estamos viendo, no podemos tolerarlo de ninguna manera. Se está reviviendo la misma violencia que se ejerció en contra del magisterio, en contra del magisterio y en contra del pueblo de Oaxaca en el 2006. Pero vemos que esto no es un hecho aislado. Vemos una articulación en contra del magisterio y en contra del pueblo de Oaxaca. Porque por un lado, vemos a los lumpes simpatizantes y militantes del gobernador que están denostando la lucha magisterial, que no es una lucha de este momento, es una lucha que viene desde 1980 buscando primero la democratización del sindicato y por otro lado la reivindicación de sus derechos laborales, pero también la inversión del Estado a favor de las niñas y los niños. Y por eso, como diputado federal del Partido del Trabajo, No solidarizamos con el magisterio oaxaqueño, pero también exigimos la renuncia inmediata del presidente municipal de Mitla, Esaú López Quero, del secretario de gobierno y del gobernador Salomón Jara, por estar en contra de esta lucha democrática. Y hay elementos, indicios que demuestran que hay toda una articulación en contra de esta lucha pacífica que está dando el magisterio.
8: Para las noticias de las 8, informó Simitrio Robles Ibáñez.
0: Bueno, pues ahí el pronunciamiento del diputado federal por Tlaxiaco, emanado del Partido del Trabajo, José Alejandro López Sánchez, en relación a los hechos ocurridos allá en Mitla, donde pues el presidente municipal de ese lugar, pues ya lo escuchó usted, junto con vecinos de esa población, trataron de desalojar al magisterio utilizando pues armas de fuego de alto poder, según se está denunciando en redes sociales. Pero vamos a la pausa cuando son ya las 8:22. Regresamos con más información aquí en las noticias de las 8.
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0: Son ya las 8 de la mañana con 24 minutos, 8:24. Vamos ahora con información que nos tiene Alain Albarrán, donde nos habla sobre pues este evento cultural que se llevó a cabo allá en San Juan Mixtepec.
11: En el marco de los trabajos y las acciones de gestión que se llevan a cabo en los pueblos y las comunidades originarias, el día de ayer estuvo la Secretaría de Culturas y Artes de Oaxaca supervisando y también atendiendo una petición muy importante en el municipio de San Juan Mixtepec. Al respecto, Dolores del Rosario López, quien es encargada del área de desarrollo por parte de la Secretaría en representación de Flavio Sosa Villavicencio, titular de la Secretaría de Culturas y Artes de Oaxaca, anunció la inversión y también el respaldo importante a través de esos 30 años de trabajo de Alas y Raíces, un programa muy importante para las comunidades. El respaldo y el apoyo para los talleres que se estarán llevando a cabo en este municipio ha sido objeto de violencia, derramamiento de sangre y el conflicto grande entre pueblos hermanos. Al respecto, Dolores del Rosario. Esto fue lo que compartió a los poco más de 80 representantes de las comunidades que integran el municipio indígena de San Juan Mixtepec.
12: San Juan Mixtepec, es un gusto saludar y por supuesto dar un fraternal saludo de parte de nuestro secretario Flavio Sosa Villavicencio y por supuesto de nuestro gobernador, el ingeniero Salomón Jara Cruz, quien hoy pues está celebrando con nosotros la reapertura, el poder de nuevo poder tener en este espacio que es la Casa Amarilla, llenar estas paredes, estos salones, este espacio de formación. Y como bien lo decía nuestro presidente, pues la atención inmediata es para las infancias, para las adolescencias, porque a través de tocar el corazón, a través del arte y a través de la cultura, es como vamos a ir transformando también la manera en que percibimos y la manera en que podemos pues transformar nuestra realidad y por supuesto nuestro municipio. Yo sé que estamos disfrutando el calorcito y eso es sinónimo de que estamos vivos, vivos como la celebración que hoy tenemos. Y pues bueno, nos sumamos a esta iniciativa de nuestro presidente municipal, quien de verdad sepan ustedes, autoridades municipales, sepan ustedes, agentes municipales y sobre todo a la comunidad que está aquí, que tienen como presidente a un hombre que ha sido perseverante, a un hombre que pues se ha ocupado en buscar acciones como estas para que pues las infancias, las adolescencias tengan una formación y tengan un acercamiento, porque la cultura es un derecho de todos. Y pues bueno, celebramos pues la intervención también que nosotros hacemos a través del vínculo que realizó pues otra dependencia de gobierno, que es el Instituto de Planeación, que agradecemos al compañero Oscar que nos está acompañando, con nuestra amiga la titular Juanita, con quien hemos trabajado también como equipo.
11: Por su parte, Anderson Bautista, quien representa al Cabildo y a la autoridad municipal en este poblado, habló de lo importante de la cultura, las artes, para la transformación de la sociedad y también mitigar las acciones que dividen y que generan violencia en los pueblos y las comunidades.
9: Agentes municipales, representantes, a mis escuelas, a los maestros, a los medios de comunicación y en especial a mi ayuntamiento por este gran apoyo de encaminarnos hacia la cultura. Nunca será tarde para iniciar, pero también dicen que nunca estaremos listos para arrancar. Y hoy es un momento sumamente importante para nuestro Mixtepec, porque siempre ha sido un sueño el poner en marcha los talleres y la Casa de la Cultura de San Juan Mixtepec. Y me enorgullece muchísimo compartir con la Regiduría de Educación este gran esfuerzo. Pero me enorgullece mucho más recibir el apoyo del gobierno del estado, de la Secretaría de las Culturas, de la directora que se encuentra aquí, caminar 5 o 6 horas y llegar aquí para ver el comportamiento, ver el emprendimiento de esta Casa de la Cultura, sumamente importante. Me enorgullece y mi abrazo para usted, directora. De verdad, un placer saludarlos el día de hoy. El cambio se encuentra en las juventudes, el cambio se encuentra en los niños, el cambio lo vamos a encontrar aquí en las culturas, en el deporte, en la educación. Y me queda clarísimo como presidente municipal que tenemos que encaminar hacia allá. Y hoy les doy la más cordial bienvenida a todos, a todo el equipo que acompaña a la Secretaría de las Culturas. Llévenle un fraternal saludo a nuestro secretario, directora, de parte de nuestro Mixtepec, de parte de nuestra gente, de nuestros maestros, de nuestra población, que nos siga apoyando. De verdad, necesitamos ese gran esfuerzo. Contamos con una lista de casi 10 maestros, la cual se van a sumar al esfuerzo acá y necesitamos del apoyo para que...
11: Iniciaron con 5 talleres como danza, violín, teatro, artes plásticas y más acciones que se estarán llevando a cabo en esta municipalidad como parte de la cotidianidad y la atención a las familias, pero sobre todo enfocados a la niñez y la juventud en San Juan Mixtepec. Estas actividades de momento se estarán llevando a cabo en la Casa Amarilla o la Casa de Bienes Comunales de esta población. Al respecto, el presidente municipal también informó de los avances y las gestiones que se están llevando a cabo por parte del gobierno federal para poder alcanzar y colocar la primera piedra de la edificación de la Casa de la Cultura que tendrá esta población de San Juan Mixtepec. Para las noticias de las 8, Alain Albarrán.
0: Son ya las 8 de la mañana con 31 minutos. Vamos a la pausa. Regresamos con más aquí en las noticias de las 8.
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4: Son ya las 8 de la mañana con 34 minutos, 8:34, el ancho mundo del deporte aquí en las noticias de las 8. Héctor, muy buenos días.
5: ¿Qué tal, Javier? Buenos días. Muy buenos días, amigas y amigos del auditorio. Aquí en La Poderosa le hemos dado seguimiento a la selección de básquetbol y de ajedrez que salió de la primaria licenciado Pérez Gasga, que representa al estado de Oaxaca en los Juegos Nacionales de Educación Básica. Están en Guadalajara, Jalisco, donde han tenido dos partidos. Ayer tuvieron dos partidos contra Morelos y contra Nuevo León. Hoy se enfrentan contra Veracruz. Allá está nuestra compañera Miriam Morales, quien tiene todos los detalles de estos encuentros realizados ayer en Guadalajara. ¿Cómo estás, Miriam? Muy buenos días.
6: Hola, buenos días, mi Héctor. Hola, buenos días, don Javier. Aquí les tengo la información deportiva. Desde la ciudad de Guadalajara, donde se desarrollan los Juegos Escolares CONADE 2026 en la etapa nacional. Así marchan hasta el momento los resultados de la delegación oaxaqueña y en especial de los chiquillos representando a Tlaxiaco. El equipo de básquetbol femenil 5x5 inició con el pie derecho al conseguir una importante victoria de 36 puntos a 9 frente a sus iguales del representativo de Morelos. En su segundo compromiso enfrentaron a Nuevo León, encuentro que terminó con marcador de 20 a 33 a favor del conjunto regiomontano. El día de hoy a las 11 de la mañana se estará jugando en la cancha del CODE a las 11 contra Veracruz, recordando que únicamente pasa el mejor de cada grupo. Esto quiere decir que tiene que perder sí o sí Nuevo León el día de hoy para que puedan contar puntos y ver quién es el que avanza a la siguiente ronda. En cuanto a ajedrez, la primera partida frente a Querétaro concluyó con marcador de 3 puntos a 1 a favor de los queretanos. En la segunda participación, los pequeños talentos oaxaqueños lograron empatar 2 a 2. Así continúa la participación de la delegación tlaxiaqueña, que con orgullo está representando al estado de Oaxaca en esta justa nacional, amigo Héctor.
5: Oye, pues un gran desempeño tanto en básquetbol como en ajedrez, y sobre todo pues este puntaje, ¿no?, ante Morelos, 36 a 9 contra Morelos, por supuesto, sí, a favor de Oaxaca, de Tlaxiaco.
6: Iniciaron el partido con un poco de temor, un poco nerviosas las chicas, pero conforme avanzaron los cuartos tomaron fuerza y dieron el gran resultado. La verdad es que el partido contra Nuevo León estuvo muy cardíaco, iniciaron abriendo el marcador ellas y traían control de la cancha, pero por ahí pues tal vez los nervios las traicionaron y terminaron cediendo. No fue mucha la diferencia en el marcador y, como te digo, te repito, el encuentro estuvo muy muy bueno. Hay talento en Oaxaca y la verdad siento que pudieron haber dado más, pero como te digo, el factor del ambiente, el calor está muy intenso, entonces también las desgasta un poco más.
5: Y el cansancio también, ¿no? Porque fue el segundo partido del día.
6: Sí, fue el segundo partido y solo hubo pues unos cuantos minutos de diferencia, menos de una hora fue
5: para recuperación.
6: El descanso, sí, el descanso entre un partido y otro. Las regiomontanas jugaron primero, a las 10 de la mañana y de ahí volvieron a jugar hasta como 1:20, que fue el partido. Y ellas venían de jugar un encuentro a las 11:15, 11:20 más o menos. Entonces fue muy poca el tiempo de descanso, de recuperación para las chicas oaxaqueñas, pero dieron un buen resultado.
5: No, pues habrá que echarle muchas porras hoy contra Veracruz.
6: Así es, ya ayer estuvieron viendo el rival a vencer y van con todo.
5: ¿Cómo está el ambiente, el ánimo ahí entre tanto las alumnas como los padres de familia?
6: Pues aquí andamos conociendo Guadalajara, ellas sorprendidas. Las llevaron a

0: que se relajaran en la tarde para liberar la tensión que tiene y para dar pues un buen partido el día de hoy.
1: Pues estaremos al pendiente, muchas gracias por el reporte, estaremos al pendiente del resultado de hoy contra Veracruz a las 11 de la mañana.
0: Claro que sí, amigo Héctor, les estaremos pasando la información en cuanto el partido termine y también estaremos pasando la información de cómo va el equipo de ajedrez. Por ahí vamos a tratar de buscar la información del equipo varonil de básquetbol, que también trae representativo a Oaxaca, y en fútbol femenil.
1: Perfecto, muchas gracias, Miriam.
0: Nos vemos, hasta luego.
1: Hasta luego. Nuestra compañera Miriam Morales desde Guadalajara, Jalisco. Javier.
2: Pero no es Miriam la que corre, ¿verdad?
1: No, este se parece otra, el nombre, es Miriam Itzel Morales, nuestra compañera aquí de La Poderosa.
2: Pues metiéndome un poquito en lo que no me importa, el día de ayer nos tocó ver el partido de, bueno, los dos partidos, y me parece que en realidad a la selección de Tlaxiaco le falta coordinación entre las mismas jugadoras, o sea, como que tienen mucho juego individual, pero a la hora de conjuntarse como equipo como que se nota que les hace falta trabajo. En el partido con Nuevo León, todavía con el de Morelos más o menos se conjuntaron, pero en el partido con Nuevo León hubo muchas jugadas individuales muy buenas, pero desafortunadamente no terminaron en canasta. ¿Por qué? Porque las de Nuevo León les tomaron la medida y les hacían casita, o sea, cuando ya la jugadora
1: las encapsulaban
2: y por más que le tiraban a la canasta, sí llegaban a tocar el aro, pero no, la pelota obviamente al llevar ya un ligero desvío no lograba entrar, ¿no? Yo siento que ese fue el error en realidad.
1: Sí, claro, lo hemos comentado en muchas ocasiones, que los deportistas, las deportistas mixtecas, tlaxiaqueñas, destacan mucho en los deportes individuales, pero en los deportes de equipo ahí hay algunas fallas.
2: Sí, el día de ayer ese fue, yo siento que esa fue la falla el día de ayer, que no, fíjate, pues ya estaban adentro de la, ahora sí que del área, por decirlo de alguna manera, era para que a lo mejor la que ya estaba cerca de la canasta, en lugar de tirar a la canasta, a lo mejor le hiciera el pase a alguna de las que estaban fuera sin ahora sí que sin la presión de las defensivas, y desde ahí intentar los tiros, ¿no? Porque pues ya les tomaron la medida, les hacían casita, y sí, tiraban, lograban tocar la canasta, pero ya el balón iba desviado, iba sin fuerza y no lograba entrar.
1: Recuperaba el otro equipo, ¿no?
2: Así es.
1: Lo llevaba.
2: Ese fue el error. Yo siento que ese fue el error. Y sobre todo se los aplicaron en los dos últimos cuartos. Y además la defensa de Tlaxiaco cometió muchos faules, lo cual permitió que el equipo de Nuevo León tuviera varios tiros libres, y ahí fue donde le sacaron la ventaja.
1: La ventaja, que por cierto, fue menor la ventaja de Nuevo León sobre Oaxaca que la de Oaxaca sobre
2: Por eso te digo, eso habla de que yo no noté desgaste físico en realidad de las chicas, ¿no? A pesar de que en una entrevista que hicimos con el director técnico nos decía que algunas de ellas tenían molestias en los pies, que a lo mejor eso rendía en su juego, pero no se notó, ¿eh? La verdad es que físicamente no se ven mal, el problema es que no se conjuntan.
1: El trabajo de equipo.
2: Así es.
1: Pues Javier, estaremos al pendiente hoy cómo les va contra Veracruz, y aquí estaremos informándolo también.
2: Y pues ahora esperar, como dijo Miriam, no esperar a que pierda Nuevo León, que lo veo difícil, porque pues también se ve fuerte.
1: También veremos con quién le toca Nuevo León.
2: Pues va contra Morelos, que ahorita es el rival más débil.
1: Pues sí. Y pues veremos qué sucede.
2: A ver qué pasa.
1: Es la información. Que tengan un excelente jueves.
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2: Son ya las 8 de la mañana con 44 minutos. Vamos con la información de lo que se vive aquí en nuestra región de la Mixteca. Y es precisamente Denise Luengas, quien nos tiene su resumen informativo desde La Mejor en Huajuapan de León.
11: ¿Cómo les va? Muy buenos días. Es un gusto saludarlos esta mañana de jueves 28 de mayo. Yo soy Denise Luengas. Me da muchísimo gusto saludarlos a través de la 105.3 de FM La Mejor. Saludo con muchísimo gusto esta mañana al auditorio de Putla y Tlaxiaco, Rocío Javier. Esta es la información. El director del Colegio de Bachilleres del Estado de Oaxaca, Cobao, plantel 08 de Huajuapan, Ubaldo Maximino Sánchez Méndez, informó que tras darse a conocer la presunta agresión sexual hacia una estudiante por un profesor de esa institución, a la par que la Vicefiscalía General de la Mixteca inició una investigación tras la denuncia interpuesta en esa instancia, el área jurídica del Cobao inició un procedimiento interno para investigar el caso. En más información, el secretario de Prensa y Propaganda de la sección 22, Luis Alberto López Pazos, informó que tras la reunión tripartita sostenida este martes con el secretario de Educación Pública Mario Delgado Carrillo, el gobernador Salomón Jara Cruz y demás funcionarios federales y estatales, junto con la Comisión Política del Magisterio, no se alcanzaron acuerdos al referir que las respuestas de ambos gobiernos son insuficientes para atender las demandas de esa gremial. Y beneficiarios de la Farmacia del Bienestar del Gobierno de Oaxaca, ubicada en el fraccionamiento Jardines del Sur en Huajuapan, informaron que desde el inicio del mes de mayo esas instalaciones se encuentran cerradas y únicamente dejaron un aviso en la puerta del cierre de esta farmacia. Vamos con más información generada en este enlace mixteco.
2: Así es, vamos con información que nos tiene ahora también a manera de resumen Rocío Martínez desde Te Prende en Putla, Villa Guerrero.
12: Así es, ¿qué tal? Muy buenos días. Desde Te Prende, este es el resumen de noticias. De un 60% es el avance en los trabajos de restauración del templo de Nuestra Señora de la Natividad en San Sebastián Tecomaxtlahuaca. Trabajos que se realizan con el esfuerzo conjunto de la comunidad y el Comité Proconstrucción. Se han realizado de forma gradual y por etapas, dependiendo de la recaudación de fondos, apuntó Elías Tapia García, presidente del Patronato Proconstrucción del templo. En otra información, las y los mayordomos de la fiesta patronal de la Virgen de la Natividad de María en Putla lanzaron la convocatoria para invitar a las familias o grupos organizados a desempeñar un día del novenario, ya que a 5 meses del inicio de la fiesta se tienen 2 días libres. Dio a conocer a Misarit Sánchez Morales, presidenta de las y los mayordomos. En otra información, será el próximo domingo 31 de mayo que se jueguen los partidos de la gran final del fútbol asociado Putleco de Veteranos 2026. A las 10 de la mañana se jugará el partido por el tercer lugar y al mediodía la final en el campo de la unidad deportiva, dio a conocer Antonio Pimentel, presidente del FAP de Veteranos.
2: Vamos con más información ya a detalle. Gerardo Cruz nos dice que el activista y modelo Palmira Ruiz, quien es originaria de Huajuapan, obtuvo corona en Miss Eco Internacional, esto con base a esfuerzo y trabajo.
13: La activista y modelo originaria de Huajuapan de León, Palmira Ruiz, señaló que tras obtener la corona en Miss Eco Internacional 2026, efectuada la semana pasada en Egipto, dicho logro, dijo, es parte del trabajo que ha desarrollado en los últimos años en Huajuapan, la Mixteca y a nivel nacional para el cuidado del medio ambiente. Expresó que en las diversas etapas del concurso de Miss Eco Internacional 2026, tuvo el respaldo de su familia, la sociedad huajuapeña y del país. Previo a ello, se preparó para enfrentar las diversas etapas y defender las acciones que ha impulsado en los últimos años como activista.
14: El recordar el por qué inicié este proyecto Renace en México me lleva a continuar cada vez más y, bueno, agradecer, como lo digo, porque este título de embajadora de la buena voluntad que se viene para nuestro país va a tener muchos beneficios en nuestro estado, en nuestra ciudad, y qué mejor que poder hacer el tema de ecoturismo, el tema de ecología, de la mano de una figura tan importante como también lo es la plataforma y lo que es ser esta embajadora de la buena voluntad, porque esto va más allá de una belleza, esto tiene que ver justamente con estos 17 objetivos de desarrollo sostenible que podemos empezar a trazar en nuestra ciudad, en nuestra región básicamente.
13: Palmira Ruiz manifestó que el tener la corona la compromete a redoblar los esfuerzos para impulsar el cuidado del medio ambiente, el ecoturismo, tanto en Huajuapan como en comunidades de la Mixteca y del país, así como promover la riqueza existente dentro y fuera de México, ya que como representante a nivel mundial le da la responsabilidad de impulsar políticas públicas que permitan la protección del medio ambiente. Finalmente, manifestó que sus acciones continuarán para preservar el ecosistema, así como los recursos naturales existentes en las comunidades de la Mixteca y a nivel mundial, informó para Enlace Mixteco Gerardo Cruz.
2: Vamos ahora también con información que nos tiene Humberto González Marroquín desde Te Prende, allá en Putla, Villa de Guerrero, donde nos habla de los trabajos que se realizan en la parroquia de San Sebastián Tecomaslahuaca.
15: De un 60% es el avance en los trabajos de restauración del Templo de Nuestra Señora de la Natividad en San Sebastián Tecomaslahuaca. Trabajos que se realizan con el esfuerzo conjunto de la comunidad y el Comité Pro Construcción se han realizado de forma gradual y por etapas, dependiendo de la recaudación de fondos, apuntó Elías Tapia García, presidente del Patronato Pro Construcción del Templo. Se prevé que un año más se continúe con los trabajos de reconstrucción, dependiendo del recurso que obtenga el patronato con las hermandades y comunidad, refirió el presidente del Patronato Pro Construcción. Elías Tapia García señaló que se lleva un 60% de avance en los trabajos de reconstrucción del templo.
16: Pues los trabajos los llevamos aproximadamente a un 60%, considerando que a inicios del siguiente año ya estaríamos terminando. Hablamos prácticamente de un año de trabajo todavía, un año, dos mesecitos. ¿Cómo vamos avanzando? Lento, ahí vamos. ¡Qué avanzado! Tenemos las dos torres terminadas. Lógico que la torre sur, que era la más afectada, pues nos llevó a un tiempo de reconstrucción de ocho meses y medio. La torre norte, que era menos, prácticamente nos llevó nomás 2 meses y medio.
15: Tapia García comentó que hoy se trabaja en la cúpula para así terminar los trabajos en el exterior y continuar en el interior.
16: Ahorita actualmente estamos trabajando con la cúpula central, estamos trabajando, ya terminamos parte de lo que es el coro del templo, la entrada principal, la base del coro. Entonces, vamos despacio, pero sí vamos avanzando.
15: Por último, el presidente del Patronato Pro Construcción del Templo agregó que gracias a las personas voluntarias y hermandades de la comunidad han realizado los trabajos.
16: El recurso, pues gracias a Dios, ha llegado de personas voluntarias de la misma población, de algunas hermandades, de las imágenes de aquí de San Sebastián Tecomaslahuaca, donde nos han aportado 4 hermandades de aquí de Tecomaslahuaca, nos han aportado una camilla más o menos como de 105 mil, 110 mil, no tengo exactamente la cifra, pero son las hermandades que nos son 4 nada más.
15: Tere Te Prende en Pucla, informó Humberto González Marroquín.
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2: Faltan 7 minutos para que sean las 9. Vamos con Humberto Cruz y el resumen de Oro Noticias.
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30: Señoras y señores, bienvenidos, bienvenidas, gracias por acompañarnos. Esta es la señal del noticiero. Mi nombre es Humberto Cruz y a partir de este momento, este es el resumen informativo. Integrantes de la sección 22 realizaron ayer sendos bloqueos en distintas carreteras federales, desde la capital del estado hacia la región de la costa, el Istmo, la cuenca del Papaloapan, la región de la Mixteca. Y en los bloqueos, los manifestantes instalaron también un plantón que parecía indefinido. En la Villa de Mitla, habitantes de esa localidad acudieron para pedirles que bloquearan la carretera al Istmo, pero no la entrada a la localidad. La petición derivó en una confrontación en donde se escucharon detonaciones de arma de fuego. No hubo maestros ni habitantes heridos por los disparos, pero sí por diversos proyectiles que lanzaron a manera de piedras y palos. Saúl López Quero, el presidente municipal de la Villa de Mitla, señaló que ellos fueron a dialogar, que habían avanzado en la petición del desalojo del acceso a la población cuando sobrevino la agresión.
31: Pues en la mañana los maestros iniciaron su lucha magisterial que inicia en el cual el municipio es muy respetuoso de la lucha. Sin embargo, bueno, hoy llegaron y bloquearon el acceso a nuestra población. Yo como presidente municipal, como responsable político del municipio, acudí en un primer acercamiento con ellos. Estábamos entablando una mesa de negociación donde se les dio opciones que pudieran ellos conseguir con su lucha, pero que nos dejaran el acceso. Ya que nosotros somos un pueblo turístico, tenemos jóvenes, niños que estaban ahí visitando la zona arqueológica y que ahorita, como puedes ver, de aquel lado todavía están retenidos. Se entabló la mesa de negociación, se estaba avanzando, pero desafortunadamente hay gente infiltrada, desconozco de la sección, desconocemos, porque aquí todos nos conocemos. Se dio el primer golpe de ellos hacia nosotros y bueno, hay cosas que como responsable del municipio pues no puedo contener.
30: Mientras tanto, la secretaria general de la sección 22, Jenny Araceli Pérez, señaló que fue una agresión artera y responsabilizó a las autoridades federales, estatales y al presidente municipal de la Villa de Mitla.
32: Hoy hemos interrumpido la mesa de justicia que se instaló aquí hace unos momentos en la Secretaría de Gobernación por los hechos que están aconteciendo de manera violenta hacia nuestros compañeros que están movilizados en nuestro estado, en particular en este bloqueo carretero que se realiza con dirección hacia Villa de Mitla, y precisamente responsabilizar al presidente municipal Esaú López Quero, que con lujo de violencia llegó donde estaban nuestros compañeros en este bloqueo, amenazar como nos encontramos en una actividad política, no solo en ese punto, sino en todo el estado de Oaxaca y aquí en la Ciudad de México. Nuestros compañeros ahí se mantienen y por mantenerse en esa posición política llegan entonces a agredirnos ahora con disparos.
30: Jenny Araceli Pérez, la dirigente de la sección 22, confirmó que se suspendió la mesa de negociación que tenían en la Ciudad de México en materia de justicia para atender este incidente y de nueva cuenta exigió la intervención de las autoridades para que garanticen la seguridad de quienes están bloqueando.
32: Hemos declarado que deben garantizar la seguridad, la integridad física de nuestros compañeros movilizados, porque esta es una movilización pacífica. En ningún momento hemos llegado a agredir a ningún ciudadano ni a ningún policía, como lo hemos visto, todo lo contrario, en estos 2 y 3 días de movilización a nivel estatal y a nivel nacional. Por eso hacemos responsables al presidente, repito, Saúl López Quero, presidente municipal de Villa de Mitla, quien lleva al frente esta violencia hacia nuestros compañeros y que hasta hoy reportan compañeros que están golpeados y retenidos también. Por eso, la responsabilidad total para este presidente, pero también para el gobierno del estado.
30: Por su parte, el presidente municipal de la Villa de Mitla, Saúl López Quero, dijo que asumía su responsabilidad, pero aseguró que la gente de la comunidad ya tiene varias experiencias para el desalojo de quienes agravian a la comunidad entera.
31: Yo como presidente municipal pues tengo que controlar a mis paisanos, tengo que ver que se calmen las cosas, pero se salió de control el tema de la negociación que ya estaba avanzado. Entonces, ¿podrán decir el presidente municipal es el responsable? Bueno, están las instancias legales, las instancias jurídicas donde pondrán sus denuncias y uno asumirá la responsabilidad que uno tenga también. Bueno, de nuestro pueblo pues todos se fueron, los que están lesionados se fueron al servicio médico. Del lado de los maestros desconocemos, sabemos que quemaron un taxi de Mitla, del otro lado los maestros, entonces aquí se quedaron retenidos 3 maestros, como pudieron ver. Mi responsabilidad, mi negociación con ellos es entregar a los maestros, compañeras, mujeres, que no las golpearan, que no le hicieran nada, y ahí están las compañeras, pueden hablar con ellas y decirles que yo como presidente municipal asumo mi responsabilidad, asumo las consecuencias, pero primero, como dice mi presidente Obrador, con el pueblo todo y sin el pueblo.
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2: Son ya las 9 de la mañana en punto. Vamos con el comentario del licenciado Álvaro Conrado Pérez Aquino.
5: ¿Qué tal, amables amigos? ¿Cómo están? El caso del proyecto Perfect Day, en discusiones desde el año 2025, a aplicarse en la selva maya, dicen los Greenpeace que no debe ponerse en marcha porque está en riesgo el ecosistema natural del lugar y que ese ecosistema ya no da para mantener a salvo la vida silvestre de la cual todos salimos beneficiados. Pueden tener razón, desde luego, y más aún, razón para opinar. Eso enriquece tanto las decisiones como el debate y la viabilidad de un proyecto a largo plazo. Las autoridades de turismo y la comisión misma de gobernación en estos días y días pasados han tomado serias decisiones para dejar sin efecto tal proyecto y las posibles consecuencias negativas que pudo haber atraído, pues deben ser debidamente analizadas. Entonces, Royal Caribe echará atrás su plan. No se puede atacar la vida silvestre que normalmente se desarrolla y la vida de los pueblos que acostumbrados por centurias a su clima y condiciones naturales han quedado asentados en la margen de ese territorio. Seguro la vida les cambiará en varios aspectos económicos, sociales y de convivencia, pues el arribo de extranjeros las convertiría en polos polifacéticos de desarrollo, cosmopolitas, que les cambiaran sus costumbres, amén de la vida animal, que se reduciría en su espacio y condiciones. Por ello, es bueno que el proyecto se revise una y otra vez. Sí, el proyecto, si está causando escándalo en los medios, es porque tiene cola que le pisen. Y si ya la presidenta de la República anunció que dicho proyecto no irá, pero aún así, seguramente sirve de ataque frontal, ya sabe a quiénes, es cuánto. Como siempre, yo le agradezco el favor de su atención. Nos escuchamos en otro comentario.
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2: Recuerde que nos encontramos a las 11 de la mañana en comentario, de lunes a viernes. Ahí estamos para continuar con la información y ampliar, pues, algunos puntos de vista, reportajes, notas, entrevistas, en comentario. Recuérdense de la mañana a disfrutar de la ruleta del Rulo. Buen provecho y nos encontramos de nueva cuenta. Se despide su amigo y servidor, Javier Guerrero Díaz.
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Hoy son las 9 de la mañana, 15 minutos, ¿cómo estamos? Señores, buenos días, señores y bienvenidas. Llegamos a la emisión de este agradable miércoles. No, ¿cuál miércoles, compadrito? ¡Ya es jueves! Vamos avanzando de la mejor manera, jueves. Tan rápido es jueves, jueves. Es 28 de mayo del 2026. Mañana nublada en esta ciudad de Tlaxiaco. Parece que va a llover desde muy temprano. Hay que cuidarse, hay que abrigarse. Hay que salir bien abrigados, con paraguas en mano. Sobre todo, pues, para evitar cualquier tipo de enfermedades en las vías respiratorias. Es que cuando hay cambios climáticos, de repente con esa temporada de lluvia, se vienen las enfermedades respiratorias. Entonces, bueno, pues la recomendación siempre para cuidarse y ante cualquier síntoma, pues no dudes en acudir al doctor, sobre todo a checarte para, pues, de la salud estar al 100%. Así comenzamos, así arrancamos con mucha música a través de La Poderosa. Hoy disfrutamos de Sandy Cuevas, esta rola titulada Disfruto, José Cuari y Jorge Medina, Naturalita. Así comenzamos en la emisión de hoy jueves, ya es jueves. Qué rápido, vamos avanzando, compañero, rapidísimo, ¿eh? Aquí en la cabina del 100% tiempo, los días, las semanas, todo pasa volando. 9:16, vamos a la música y estamos de regreso. Hoy es 28 de mayo, ya prácticamente vamos también culminando nuestro mes número 5, casi casi vamos finalizando el mes de mayo, estamos ya a los 28 días del mes número 5 de este 2026, último jueves del mes de mayo, y así nos acompañamos y disfrutamos a través de La Poderosa. Aquí está Cristian Nodal, esta rola titulada Miel con Licor, que por cierto también acaba de presentar su nuevo álbum, que lleva por nombre Bandera Blanca. Cristian Nodal sorprendió a su público con el lanzamiento de Bandera Blanca, que es una producción que reafirma la esencia artística y su lugar como una de las figuras más importantes en la música regional mexicana, conformado por 13 temas cuidadosamente seleccionados, y bueno, pues la más reciente propuesta que sigue promocionando, titulada Miel con Licor. Cristian Nodal, aquí a través de La Poderosa, 9:17.

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Somos los chavos del Master Cumbia, está presentando nueva rolita ya por nombre Bye, un tema que está sonando, está ingresando a la escena radial precisamente para dar a conocer en este pues cierre del mes de mayo. Master Cumbia sigue sorprendiendo a los fanáticos con el lanzamiento de una mezcla de ritmo, este ritmo contagioso de la cumbia, una letra muy directa, sobre todo pues para ahora las nuevas relaciones en la era digital a través de frases pegajosas, el ritmo muy bailable, es como presentan Bye desde una perspectiva divertida, cotidiana, desde cómo las redes sociales pueden convertirse en motivo de conflictos personales. ¿A poco no te identificas con esta propuesta de los chavos de Master Cumbia? ¡Bye! La canción escrita por José Juan Hernández mantiene esa esencia característica de la agrupación, apostándole por una producción muy dinámica que combina el humor, el ritmo y ese sabor tropical que pone a bailar desde el primer segundo. Oye, pues Bye ha ingresado a la escena radial, precisamente para los amantes del género de cumbia, de la música bailable. Así también se estrena un video oficial que acompaña la promoción de esta rola de Master Cumbia, de los estrenos lanzamientos. Oye, pues sí, de las rolitas que han ingresado esta semana.

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escucharla. Y saludos para los amigos aquí en el barrio de San Diego Calle León. Muchas gracias a los amigos del barrio de San Diego Calle León. Muy presentes en la programación. Buenos días por la medallita para escucharla. Del grupo Cañaveral, te sintonizo aquí en el trabajo. Soy Rosy, saludos en cabina. Muy bien, Rosy, muchas gracias por reportarte ahí en el trabajo. Salida Portland, ya no yo soy. Me dice acompañarnos de la programación. Disfrutamos del 100.5. Vaya, pues muy al pendiente de La Poderosa. Y eso nos da mucho gusto, mientras realizas la actividad, la jornada laboral, te acompañas del 100.5. Gracias por la preferencia de sintonía. Y bueno, pues con la sonrisa enorme, si estás siguiendo el trabajo, sonrisa oreja oreja, porque me dicen que la sonrisa es el alimento del alma, ¿eh? Oye, vamos a escuchar música. Saluditos, me dice, estoy sintonizando. Puedes poner una rolita, la canción titulada Sácatela junto a mí, de los Superlamas, para disfrutar esta mañana, para bailarla. Efectivamente, sí, pues estas rolitas son para gozarla, para bailarla, para disfrutarla, para pasar agradable en la jornada de actividad. Y también gracias por tu preferencia, por tu sintonía. Vamos a la música y estamos de regreso. Son las 9 de la mañana, 34 minutos. Te recuerdo que también ya viene nuestro bloque de mañanitas para felicitar a los cumpleaños. ¿Qué onda? ¿Hay alguien que felicitar? ¿Hay alguien que dedicarle las mañanitas? Pues también escríbenos 953-117-6162. Por supuesto, para felicitar a los cumpleaños. Aquí está La Adictiva, la voz de Jesse Uribe. Y esta rola titulada Ahorita es cuando.

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4: Bueno, pues sí, deseo muchas, pero muchas felicidades a quienes cumplen, celebran, festejan un año más de vida, aniversario, en este 28 de mayo.

0: bien, nos dice, buenos días, quiero mandar saludos, felicitaciones, especialmente para Carolina Agustina Castro, que está cumpliendo años, y le puedes dedicar las mañanitas, claro que sean las mañanitas, deseándole muy feliz día. Carolina Agustina nos dice que el día de hoy celebra, festeja un año más de vida, está de manteles largos, pues muchas felicidades de parte de toda su familia, seres queridos, deseándole un muy feliz cumpleaños, y con las mañanitas aquí le decimos felicidades.
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0: Oye, también nos dice, mándale saludos, felicitaciones para el ingeniero Andrés Cruz, que cumple años, con las mañanitas está festejando un año más de vida, muchas pero muchas felicidades, claro, aquí le decimos feliz cumpleaños, a festejar, a celebrar, por supuesto, en este 28 de mayo, todos los cumpleaños, a quienes cumplen, celebran, festejan un año más de vida, aniversario, muchas felicidades, En especial nos dicen para el ingeniero Andrés Cruz, también, que cumple años, muchas felicidades a todos los cumpleaños.

Hoy a las 9:47 minutos, una rolita que va en ascenso. Se trata de Ed Muñoz y Cristian Castro. Esta propuesta titulada Osadía. Cristian Castro, que mayormente ha hecho su cena dentro de la música pop, y ahora pues también se mete al regional mexicano. Y qué mejor que al lado de Ed Muñoz, mostrando una vez más que la música no tiene barreras, no tiene imposibles.

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11: Oye, pues sí, de las rolitas que han sonado esta semana aquí a través de La Poderosa. Lo nuevo, son las 9 de la mañana con 53 minutos. ¡Buenos días!

Oye, pues esta rola titulada En la Habitación será parte de un nuevo y próximo álbum que ya está preparando nada más y nada menos que Raúl Hernández Jr. La producción ancla el tema firmemente en el norteño sin sacrificar frescura, una canción que conecta el sentimiento popular con una voz que ya tiene identidad propia, obviamente sin necesitar apellido para sostenerla sola. Esta rolita que relata precisamente el orgullo de terminar distanciado, obviamente por dos personas. Ya sabes, cuando llega al final esa relación, una ruptura narrada en los detalles que suceden en una habitación. Raúl Hernández Jr. está estrenando esta propuesta bajo el sello de Warner Music México. El tema llega a narrar esa propuesta que se da desde una habitación donde todo sucede, donde dos personas construyeron una intimidad que ahora es solo silencio y simplemente se queda ahí. Pues sí, de las rolitas que han estado sonando esta semana en los estrenos lanzamientos, por supuesto, aquí a través de La Poderosa. 3 minutos y las 10 de la mañana. Despertaré.

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Hoy estamos en sus horas 10 de la mañana con 7 minutos. Señores, buenos días. Bienvenidos, bienvenidas. Llegamos a la emisión de este agradable e increíble jueves. Bienvenidos para quienes apenas nos sintonizan. Y gracias, verdad, muchas gracias a quienes desde muy temprano nos acompañan y disfrutan de la emisión. Bueno, pues estamos en nuestra segunda hora de este espacio. Llegamos de aquí hasta las 11 de la mañana. Te recuerdo que a punto de las 11 también llega toda la información a través de un comentario. Mientras llega, ahora vamos a acompañarnos con mucha más música, más estrenos, más lanzamientos, más propuestas del regional mexicano para disfrutar de la poderosa emisión de este 28 de mayo. Efectivamente, ya los últimos días del mes de mayo. Vamos cerrando de la mejor manera el mes número 5 de este 2026. Oye, pues más y más rolitas, más y más música aquí a través del 100.5 de tu radio. Más y más música a través de la poderosa, el Moy Bobadilla. ¿Y qué tal esta versión? Devuélveme la vida. Oye, pues tengo un saludito. Muchas gracias que se reporte con nosotros. 953-117-6162. Manda saludos, por favor, especialmente por los que me están escuchando. Si puedes conocerme con una canción, por favor, para Patty, ¿ok? Y pon la rolita de...

0: los primos y Durán, dedicamos a los primos de Durango. La de Perdí me dice para escucharla, va que va bien aquí en la programación. También viene la rolita de Una Noche Contigo de la Arrolladora, bien más adelantito. Y saludos también para los amigos, amigas que nos escuchan aquí en la salida Oaxaca. Muchas gracias trabajando ahí, siempre muy al pendiente de La Poderosa, me dice a todo volumen. Disfrutando de la programación. Dicen, mientras trabajas, te acompañas del 100.5. Gracias por la preferencia, por la sintonía. A mis amigos también aquí en la Avenida Universidad, me dice acompañándose. Muchas gracias. Barrio de San Diego, perfecto. También para los amigos del barrio San Bartolo, amigo pendiente de La Poderosa. Me piden tener una rolita, la de Vuelve de Los Ángeles Azules. Ya viene la programación, ya viene aquí en la emisión del 100.5. Gracias por disfrutar de La Poderosa. Oye, pues si te encuentras en hora del almuerzo, buen provecho. Estás almorzando rico y delicioso. Buen provecho a la hora de los alimentos. Recargando pilas para la jornada, la actividad, todo lo que hay que disfrutar en este jueves. Buen provecho, ¿eh? Te encuentras en estos instantes en el trabajo, negocio, oficina. Ya estás trabajando, ya estás laborando. Buenos días en la jornada o actividad laboral. Vas viajando en carretera. Pues con mucha precaución. Siempre la recomendación para que no utilices tu celular si vas en carretera. Respeta los señalamientos, los límites de velocidad. Maneja una velocidad bastante moderada. Utiliza tu cinturón de seguridad. Y bueno, pues también si tienes algún familiar que utiliza motocicleta, la recomendación siempre para una velocidad moderada y utilizar el casco es muy importante también, pues para cuidar o evitar cualquier tipo de incidente o accidente. Cuídate mucho. Vamos a la música. Son las 10 de la mañana con 9 minutos. Ya sabes, es La Poderosa en el 100.5 de tu radio. Buenos días.
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4: Oye, 10 de la mañana, 14 minutos.

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4: Oye, pues sí, estreno lanzamientos de la música nueva a través de La Poderosa. Buenos días, 10:22 minutos.
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0: Oye, pues sí, se trata de Los Alegres de la Sierra. Están lanzando Si Te Digo Que Te Amo, una colaboración al lado del grupo Nova, con una trayectoria que ha dejado huella dentro del regional mexicano. Los Alegres continúan fortaleciendo su legado con el lanzamiento de esta nueva propuesta musical. A lo largo de su carrera, Los Alegres se han consolidado como una de las agrupaciones más representativas en el género regional mexicano. Están destacando por una esencia auténtica que los ha mantenido cercanos a su público. Su música ha logrado trascender generaciones y siguen conectando con quienes los han acompañado desde sus inicios y con nuevas audiencias que siguen sumándose a la música. Nueva rolita, nueva propuesta, Si Te Digo Que Te Amo, se une precisamente al lado del grupo Nova, una colaboración que suma este tema al repertorio musical. La canción llega como una muestra más del estilo y el sentimiento que ha acompañado a la agrupación a lo largo de su trayectoria, y bueno, pues siguen convirtiéndose como un referente en el regional mexicano. ¿Qué tal, de los estrenos? Si Te Digo Que Te Amo, son las 10:26, aquí a través de La Poderosa.
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3: Estamos de regreso, 10 de la mañana con 31 minutos. Oye, ¿qué acontece? ¿Qué sucede en un 28 de mayo? Hoy es el Día Internacional del Juego, 28 de mayo. Bueno, tiene dos fechas, 28 de mayo. Se ha venido celebrando tradicionalmente el Día Internacional del Juego desde 1999, aunque la ONU también proclamó el Día Internacional del Juego el 11 de junio. Esta actividad de jugar es bastante recreativa, generalmente se asocia pues a la niñez, aunque el juego es importante en todas las etapas de la vida del ser humano. Es por ello que tiene una celebración especial. El juego hace un mundo mejor. Es la frase que utiliza la ONU precisamente para celebrar el Día Mundial del Juego en dos fechas, 28 de mayo y también 11 de junio. Oye, 28 es que hoy es conocido como el Día Internacional de Acción por la Salud de las Mujeres. Sí, como cada año, 28 de mayo surge con el objetivo de crear conciencia y hacer frente a diversas enfermedades y padecimientos que sufren las mujeres y que en muchos casos se pueden prevenir. Y bueno, pues el Día Internacional de Acción para la Salud de las Mujeres tuvo origen en el año de 1987, cada 28 de mayo. En este día precisamente pues se dan acciones relacionadas al cuidado de la salud para mujeres, cada 28 de mayo. ¿Qué tal, eh? Oye, ¿también sabías que el 28 de mayo es conocido como el Día Internacional de la Hamburguesa? De los datos curiosos. Bueno, pues sí, cada 28 de mayo se celebra el Día Internacional de la Hamburguesa, un plato que a todos nos gusta y que se ha popularizado tanto a nivel mundial como pues casi a nivel internacional, ¿no? Ya sabes, muchos han degustado de una rica hamburguesa, muchos han disfrutado de una hamburguesa. ¿Sabías que también tiene su celebración? Bueno, pues se pueden encontrar referencias precisamente que dan

padecen cáncer de sangre. Y es que este término, que engloba aquellas enfermedades malignas del sistema encargado de producir la sangre, tienen una celebración para crear conciencia en la población, y es 28 de mayo, Día Mundial del Cáncer de Sangre. ¿Tú sabías que el 28 de mayo es conocido como el Día Mundial del Perro Sin Raza? Sí, los animalitos fieles, leales, buenos amigos del hombre, que a pesar de poseer pues esa no pureza de raza, pues también tienen su día. Y es el 28 de mayo, Día Mundial del Perro Sin Raza. Esta simpática y curiosa efeméride tiene como finalidad fomentar la adopción de perros mestizos y callejeros abandonados, muchos de los cuales son perros sin raza. Se trata de crear conciencia en las personas de que todos los animales, todos los perros merecen la misma oportunidad de formar parte de un hogar, independientemente si poseen una raza pura o no. ¿Qué tal, eh? Y también sabías que el 28 de mayo es conocido como el Día Mundial del Hambre. Así es, cada 28 de mayo surge esta fecha con la finalidad de crear conciencia acerca de la crónica situación alimentaria que afrontan millones de personas en el mundo, especialmente en zonas de riesgo y regiones con pobreza extrema. No se trata solamente de carencias en materia de alimentación, involucra aspectos tales como la educación, tales como la salud y también tales como la seguridad. 28 de mayo, Día Mundial del Hambre. Lo que sucede en un 28 de mayo, y aquí lo compartimos contigo. Unas 10:35 minutos a través de La Poderosa. También te acompañamos con mucha más música.

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11: Oye, de los estrenos lanzamientos, chécate de lo nuevo que ingresa aquí a través de La Poderosa. Buenos días, son las 10 de la mañana, 44 minutos.

Oye, pues sí, se trata de Espinoza Paz, anda presentando nueva rola, ya por nombre La Más Bonita. Espinoza Paz está cantándole al amor imposible. Presenta un tema romántico, emocional, con el que vuelve a explorar las historias de amor que han marcado su trayectoria dentro de la música regional mexicana. Esta rolita que fue escrita por el mismo Isidro Chávez Espinoza, mejor conocido como Espinoza Paz, la canción retrata la obsesión sentimental que surge al conocer a una mujer imposible de ignorar, con una narrativa muy íntima, muy confesional. El intérprete construye una historia cargada de deseo, ternura y de vulnerabilidad. Oye, pues esta nueva propuesta que canta Espinoza Paz, uno de los momentos más emotivos del sencillo, donde convierte emociones cotidianas en versos cercanos para el público. Estarán también un video oficial que acompaña la promoción de esta rola que ha ingresado a la escena musical. Y bueno, pues Espinoza Paz, una de las voces y composiciones más influyentes también en todo el género regional mexicano, gracias a una carrera construida a partir de letras que conectan con experiencias personales y muy sentimentales. Con esta rola de La Más Bonita, Espinoza Paz le apuesta nuevamente por las canciones que hablan de amor imposible y de los sentimientos que encuentran refugio en la música. ¿Qué tal, de los estrenos de la música nueva?

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4: Hoy pues son las 10 de la mañana, 53 minutos. Buenos días.

Oye, pues este super clásico de la mafia, de No Lo Haré, esta versión ahora al lado de Desigual y Oscar de la Rosa. ¿Qué tal esta propuesta? Bastante agradable. Muy padre esta nueva versión que ha surgido precisamente en este mes de mayo. Son las 10 de la mañana, 57 minutos. Aquí nos pedimos muchas gracias. Sigan por frente de La Poderosa. Viene toda la información, por supuesto, a través de En Comentario. Una de la tarde, mucha música a través de la Viejoteca. Esa de las viejitas, pero bonitas, toda la música retro. A partir de la 1 de la tarde, para acompañarte y disfrutar de esta agradable emisión de hoy jueves. Hoy es jueves 28 de mayo del 2026. Gracias, soy el Rulo. Te deseo una excelente mañana, jornada de actividad. Y un muy feliz jueves a través de La Poderosa. Soy cosa mejor.

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3: Muy buenos días, ya estamos con usted aquí en comentario. Le saludamos con mucho gusto en este jueves. Mire qué rápido se nos está yendo la semana, pero además de que se nos está yendo la semana, se nos está yendo el mes. Así que, pues, vamos precisamente a checar pues cuáles son las actividades que se están haciendo, las que vienen, porque viene cambio de mes, y con el cambio de mes se vienen cosas interesantes, entre ellas, bueno, el mundial, sí, pero hay cosas que nos pegan más directo. Por ejemplo, el día de ayer le dábamos a conocer en las noticias de las 8 que platicamos con los taxistas en una conferencia que brindaron para anunciar que a partir del día 1 de junio, para que le vaya usted midiendo ahí si es que usted se transporta en taxi, a partir del día 1 de junio, que es lunes, próximo lunes, pues la tarifa de los taxis va a aumentar. No sé si en el sitio en el que usted viaja ya le anunciaron, pero mire, ahí nos dan a conocer cuáles van a ser los aumentos. Obviamente, ¿con qué justifican su aumento? Nos los dicen claro y sincero, no ha sido autorizado por Semovi, aunque ellos desde el 2019 están pidiendo pues de manera constante el aumento, y dicen que bueno, pues ya no les queda de otra, así que pues va el aumento. Y de eso le estaremos platicando más adelante. Pero antes de llegar a ese tema, y obviamente los que, pues a lo mejor hubo mañanera hoy, Agustín, sí hubo mañanera.
4: Claro, y hay mucha información, hay pero mucha vamos información. A presentar la más sobresaliente.
3: Exacto, bueno, pues entonces antes de llegar precisamente a eso de la mañanera, pues nos vamos con el aspecto meteorológico, que cada vez se va poniendo más interesante. Lo bueno de todo esto es que al menos para nuestra región y creo que para nuestro estado de Oaxaca, pues la temporada de lluvias ha comenzado en tiempo y forma. Y está lloviendo bonito. Fíjese que a diferencia de otros años, ya tuvimos la primera crecentada del río Agustín el día de ayer. El río se llenó de agua, casi llegó a la totalidad
4: de su aporte. El río que atraviesa la ciudad de Tlaxiaco y que es para nosotros conocido como el río de San Diego, que llega y desemboca en toda la parte baja de la población. Por allí mencionan el río Mixteco. Geográficamente, el río Mixteco se ubica en otra área.
3: Bueno,
4: en
3: es otra que área. Si nos vamos a cómo se manejaba antes, Agustín, este río que pasa aquí, que desafortunadamente en tiempo de seca se pone pues con muy escasa corriente de agua y muy apestoso, es afluente del río Balsas, ¿no? O sea, se va desde aquí, nace aquí precisamente en esta zona de Tlaxiaco y se va, pues ahora sí que pasa por parte de Cuquilas, llega a Mixtepec, de ahí baja
4: hasta Michoacán.
3: Baja primero al estado de Guerrero y ahí ya se empieza, bueno, pasa Puebla porque también pasa por Acatlán, pasa a Tlapa de Comonfort, Guerrero. Allí ya en Tlapa de Comonfort ya va ancho, pero todavía desafortunadamente también se le acaba el agua y ya de ahí agarra lo que era precisamente
4: el río Balsas,
3: la región que se conoce como el Balsas.
4: Así es.
3: Y ahí ya era, no sé ahorita cómo está, pero algunos años atrás era un señor río, era uno de los más caudalosos.
4: Una publicación del río Mixteco, dice, no, pues a lo mejor porque está en la Mixteca, pero por nombre se ubica en otra área geográfica de nuestra región.
3: Así es, pero bueno. Finalmente, el día de ayer le entró bastante agua y llevaba buena corriente y obviamente estaba el llamado de Protección Civil a no acercarse mucho a la orilla del río porque pues no sabemos, ¿no? Ya ves que de repente puede tener otra acrecentada o se reblandece la parte del río y te puede arrastrar la corriente como ha pasado en otras ocasiones. Bueno, pues ¿qué nos espera para este jueves? Según Coordinación Estatal de Protección Civil, pues ya le pasamos la información en este momento, donde dice que pues siguen más o menos las mismas condiciones de ayer, sigue la vaguada. Vaguada quiere decir de que hay una corriente de humedad bastante importante que genera lluvia, y esto además está juntando con los remanentes, o sea, los restos, lo que quedó de la onda tropical número 2. Hay un canal de baja presión, los canales de baja presión también provocan que haya muchas nubes y obviamente está entrando humedad desde el Océano Pacífico, lo cual pues mantiene una situación de inestabilidad que sigue ocasionando durante la tarde y noche de este día lluvias generalizadas en la mayor parte de nuestro estado de Oaxaca. Así que si va a viajar, tome sus precauciones, ya ve que cuando empiezan las lluvias también empiezan pues desprendimientos de rocas, de piedras, árboles que se caen, derrumbes, entonces hay que manejar con más cuidado, ¿no? Y pues si había baches, crecen más, y si no había, se empiezan a formar, entonces para que empiece usted a manejar con precaución. Algunas de estas lluvias pueden ser localmente fuertes o intensas en cortos periodos de tiempo, acompañándose de muchos rayos, de vientos muy fuertes, y pues también sigue la posibilidad de que caiga granizo. En zonas serranas amanecerá con bancos aislados de niebla que pueden reducir la visibilidad horizontal. No sé si te diste cuenta, todavía hace algunos minutos la mayoría de los cerros que rodean esta ciudad de Tlaxiaco tenían sus coronitas de neblina, ¿no? Aquí en Tlaxiaco amaneció con neblina también el día de hoy. El cielo sigue pues mayormente nublado y en los cerros más altos todavía alcanzamos a ver algo de neblina en esta mañana. Bueno, pues es esta situación que se presenta el día de hoy y las temperaturas que pues obviamente están condicionadas por toda esta situación que se está dando de la nubosidad y las lluvias. Pues fíjese que para Tlaxiaco el día de hoy será un día más o menos agradable, si no es que hasta frescón y algunos dirán hasta frío. El día de hoy, cuando mucho la temperatura ambiente llegará a los 23 grados centígrados. Es una temperatura agradable, la verdad, ¿no? Una temperatura que se soporta de las dos maneras, ya sea que si a usted no le gusta el calor, pues no es calurosa. Si a usted no le gusta el frío, tampoco es una temperatura fría. Entonces, esto será nada más durante el mediodía, porque una vez que el sol empiece, pase el cenit, como se dice, o llegue a la mitad del cielo y empiece a descender, igual la temperatura irá descendiendo junto con el sol y pues rápidamente estará bajando la temperatura, así que por la tarde tendremos una tarde fresca a fría. en cuanto a las temperaturas. En cuanto a lluvia, pues siguen los porcentajes importantes de posibilidades de lluvia, así que el día de hoy se prevé también que puedan presentarse lluvias con pues la característica de tormenta. Ya le decíamos al principio, ¿no? Lluvias que pueden venir acompañadas de rayos, de viento, incluso hasta de granizo, para que tome sus precauciones. Y como ya el día de ayer creció el río, pues existen las posibilidades de que con la cantidad de lluvia que se vuelva a presentar el día de hoy, pueda volver a recargarse la corriente del río, para que también tome sus precauciones. El día de ayer, en el mensaje que enviaba a Protección Civil Municipal aquí de Tlaxiaco a la ciudadanía, es que también evite cruzar los afluentes que se vean ya crecidos con vehículo o caminando. Yo le agregaría, no se arriesguen ni con moto, ni con caballo, ni con burro, ni caminando, ni con bicicleta, porque puede ser arrastrado por las aguas. Con que la corriente de agua lleve un poco más de 50 centímetros de profundidad o de altura, es capaz ya de arrastrar vehículos. Entonces, tome sus precauciones, ¿no? No se arriesgue, espérese mejor a que bajen un poquito las aguas. O lo bueno es que ahorita, como no ha llovido mucho, la corriente en 2-3 horas ya va disminuyendo, va bajando rápidamente. Entonces, esperar ahí. Y si no, pues mejor buscar pasar por un puente, ¿no? Para que de esa manera evite arriesgarse innecesariamente. También, en cuanto a los rayos, pues ya le hemos comentado qué hacer. De preferencia, apagar y desconectar todos los aparatos eléctricos y electrónicos que no utilice. Y esto hágalo, por ejemplo, si usted utilizó la licuadora, una vez que acabe de moler ahí para su comida, desconéctela. Que si vio la televisión, apáguela y desconéctela. Que si utilizó su grabadora, su radio, su estéreo, que ya casi no hay, ahora son bocinas lo que tiene la mayoría de la gente, igual apáguela y desconéctela. O si ya acabó de cargar, desconecta el cargador. Esto es muy importante también, sobre todo quienes utilizamos celular, porque muchas veces cargamos el celular y dejamos ahí conectado el eliminador o el contacto. Esto, pues, aparte de que si se sigue consumiendo energía eléctrica, puede dañar el cargador. Entonces, también, acabando de cargar su celular, desconecte el cargador para que de esa manera. Y mire, si usted hace esto, aparte de que tiene menos probabilidades de que le alcance un rayo en temporada de lluvias, va a ver que se van a registrar pequeños cambios, si no es que hasta grandes cambios, en su recibo de energía eléctrica. Porque hay muchos aparatos que, aunque estén apagados, cuando están conectados, siguen consumiendo energía eléctrica. Todos los aparatos que utilizan control remoto siguen consumiendo energía eléctrica. Usted agarra el control y apaga la tele. Sí, pues ve que desaparece la imagen, ¿no? Y que ya no hace ningún sonido. Pero el aparato en realidad sigue funcionando. ¿Por qué? Porque se quedan, como decía antes, en stand-by, se queda en espera y de todos modos sigue consumiendo energía eléctrica. Entonces lo mejor es que lo desconecte, ¿sí? Eso le ayuda a dos cosas: evitar rayos y a que su consumo de energía eléctrica sea ligeramente menor. Ya sabe, todas las herramientas metálicas y que terminan en punta, de preferencia guardarlas acostadas. Por ejemplo, en casa, no sé usted cómo esté la construcción de su casa y cómo tenga acomodados sus muebles, de preferencia las camas, aléjelas de castillos o de columnas para evitar que, pues si pasa un rayo por la columna, también le vaya a afectar en la cama, ¿no? También las mesas, los comedores, aléjelas de ese tipo de estructuras. Si sus puertas y sus ventanas son metálicas, también aléjese de esas partes, porque cuando llueve pueden ser susceptibles de ser alcanzadas por un rayo, ¿no? Entonces tome estas precauciones. Y ya le hemos dicho, si le sorprende la lluvia en el campo, no se vaya usted a tapar bajo un árbol. Esto es muy peligroso, siga caminando mejor. También aléjese de afluentes como ríos, arroyos, o charcos, lagunitas, como usted le quiera llamar, ¿no? Aléjese de eso, aléjese de cercas metálicas, aléjese de, pues, incluso algunas herramientas metálicas como el tractor o de todos los que tengan los cuernos muy puntiagudos. Todos estos son susceptibles de ser alcanzados por rayos. Mejor siga caminando, busque la parte más baja del terreno y de esa manera es más fácil que esquive un rayo. Y la última recomendación para los rayos, si usted va caminando en la calle o en el monte y de repente siente así como que le dan cosquillas en la espalda y se le empiezan a levantar los cabellos, sobre todo de la parte trasera de la cabeza, inmediatamente tírese al piso y póngase las manos, tírese boca abajo y póngase las manos en la nuca porque está por ser alcanzado por un rayo y de esta manera evitará la descarga. Son recomendaciones que genera Protección Civil, que por cierto el día de ayer, para terminar el programa, Agustín, platicamos con el titular de Protección Civil y le sigue diciendo a los ayuntamientos, a los municipios, que integren sus consejos municipales de Protección Civil, pero que no nada más integren los consejos, que también convoquen a sesiones y que elaboren su acta de integración del consejo y que cada sesión elaboren sus actas, porque si algo llega a suceder como pasó en Ixhuatán, ya ves que llegó esta turbonada que tiró más de 30 postes de Comisión Federal de Electricidad, más de 60 árboles, pues si no tienes la documentación de las sesiones que hiciste en relación a qué actividades de prevención realizaste, pues simple y sencillamente no va a haber apoyo ni del gobierno del estado ni del gobierno federal. Entonces, para que por favor ahí le diga usted a su autoridad municipal, oye, ya hiciste el Consejo de Protección Civil, están haciendo sesiones, ¿no? Porque ya todos los presidentes municipales hacen sus videitos ahí, presumiendo sus obras y abrazando a la señora, a los niños y todo esto, pero no nos muestran los documentos de lo que están haciendo. Y acuérdese que es obligación de los ayuntamientos hacer sesiones. A ver, ¿sesiones de qué? Ah, ya se le vino a la cabeza, de cabildo. Pero también, aparte de las sesiones de cabildo, también tiene que hacer sus sesiones del Consejo Municipal de Protección Civil. 11:16, vamos a la pausa, estamos de regreso.
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0: 11 de la mañana con 18 minutos, 11:18.
1: Y nos vamos con esta información que se generó hoy en la mañanera. La presidenta de la República confirmó el anuncio de la inversión de la industria farmacéutica en nuestro país de 21 mil millones de pesos. Esto en el marco, dice, de lo que dio a conocer hace ya algún tiempo del Plan México, que tiene como objetivo promover la producción y autosuficiencia. En este caso, participaron cada uno de los representantes de la industria farmacéutica que están en México y anunciaron sus respectivas inversiones. Bristol Myers Squibb, farmacéutica global, invertirá 1,000 millones de pesos con la creación de 380 empleos directos y 65 directos, indirectos. Y también el laboratorio conocido como Grupo Neopharm Pharma para fabricar medicamentos genéricos traerá a México 750 millones de pesos y se asentará en Toluca, el Estado de México, con 250 empleos. Opella traerá una nueva línea de producción de enterogermina como parte de una bolsa de 2.300 millones de pesos en Ocoyoacán, Estado de México. Y también el laboratorio Kenner se expandirá en Toluca y Chalco con 5.360 millones de pesos con 220 empleos directos y 550 indirectos. El laboratorio Leomont se expandirá en los próximos 5 años con 4,000 millones de pesos. Esto en el Estado de México e instalará una nueva planta de sólidos orales y ampliación de plantas bioyectables acá en México. Sanofi también construirá una planta de insulinas capaz de producir para cubrir 100% de pacientes que requieren el medicamento. También en el Estado de México es donde prácticamente la mayoría de laboratorios que producen medicamentos estarán instalándose. Y Bayer México invertirá este año 150 millones de pesos en estudios clínicos, es lo que anunciaron el día de hoy. La presidenta de la República agradece esta inversión que está enmarcada dentro de lo que se conoce como el Plan México, es lo que dio a conocer la presidenta de la República, pero vamos a escuchar cómo lo plantea en esta breve intervención que hizo el día de hoy.
2: Son más de 21 mil millones de pesos en 7 proyectos de producción de medicamentos en México, vinculado también con investigación clínica. Como saben, el objetivo del Plan México es producir más en México, lo que consumimos en México y también que nos permita exportar a otros países, no solo a Estados Unidos, sino también diversificar las exportaciones. Y el fortalecimiento de la industria farmacéutica en el país, pues es muy, muy importante. Entonces, agradecemos la confianza en México y que sigamos trabajando por el bien de todas y todos los mexicanos.
1: Información también frente a los señalamientos o estudios que han dado las calificadoras con respecto a la economía mexicana y que, por cierto, Carlos Slim también manifestó su desacuerdo con esas calificaciones que da Moody's.
0: Pues son varias.
1: Varias, exactamente.
0: Son 3, creo, las que dieron la calificación.
1: Y en este caso, bueno, dicen, están exagerando. Y la presidenta de la República el día de hoy precisamente da a conocer 12 indicadores que prueban la estabilidad económica, esto ante las calificadoras que prácticamente descalifican. Ante las modificaciones en la calificación crediticia de empresas en el extranjero, México, que genera la sensación de que la economía mexicana no está bien, la presidenta Claudia Sheinbaum dijo que existen al menos 12 elementos que reflejan otra situación distinta, entre las que destacó el récord de la inversión extranjera directa durante el primer trimestre de 2026 y el reporte del INEGI que el desempleo en México es de 2.5%, con lo que el país se ubica entre los primeros lugares a nivel mundial. Pero vamos a escuchar a la presidenta de la República acerca de estos 12 indicadores o 12 datos sobre la economía mexicana. Escuchemos.
2: Miren, aprovechando este intermedio, les voy a dar 12 buenas noticias, 12, que muestran la fortaleza de la economía mexicana, porque han salido noticias que hacen que mucha gente hable de que estamos muy mal, pero les voy a dar 12 noticias, 12 argumentos de por qué vamos bien en medio de una circunstancia internacional difícil, porque la guerra en Irán, el cierre del Estrecho de Hormuz, pues ha generado muchísimos problemas en todo el mundo. Pero miren, les voy a dar algunas noticias. A ver, ponlas. Miren, bueno, algunas ya las comentamos. Número uno, primer trimestre de 2026, récord en inversión extranjera directa, la más alta de toda la historia de México. Número dos, hoy sale el INEGI e informa que el desempleo se ubica en solo 2.5%. Estamos entre los primeros tres países con menos desempleo del mundo. Se crearon más de 500,000 de empleos y abril fue el abril con el más alto empleo formal de la historia. Creo que el INEGI hoy habla de muchos más empleos. A ver si me das el dato, porque este no se corrigió. Son más de 700,000. Ahorita me das el dato. Tres, la inflación se redujo. Esto de que iba en escalada la inflación, ¿no es cierto? Hay una reducción de la inflación y importante, la inflación se redujo mientras la tasa de interés, las tasas de interés también disminuyeron. ¿Por qué ocurre eso? Gracias a los acuerdos contra la inflación y la carestía para la canasta básica, la gasolina y el diésel que hemos alcanzado. El peso está fuerte, el tipo de cambio hoy se ubicó en 17 pesos con 40 centavos. ¿Tienes el monto, lo que mostró hoy el INEGI? Porque es más de 500,000. A ver si me lo das. Bueno, cuatro. Somos de los países con el precio más bajo en las gasolinas, a pesar del aumento en el precio del petróleo por la guerra de Irán. Adelante. En 2025, el déficit disminuyó en 1.5% del PIB y la recaudación aumentó de 14.7% a 15.2% del PIB. Seis, la deuda de los requerimientos financieros del sector público se ubicó en 50.3% al cierre del primer trimestre de 2026. Siete, aumento récord de exportaciones y balanza comercial positiva en el primer trimestre de 2026. Ocho, ya lo sabemos, el salario mínimo aumentó más de 150%, 154% del 2018 a la fecha, y la pobreza laboral se encuentra en su mínimo histórico. Ahora les voy a poner una gráfica. Adelante. Pemex redujo su deuda en 20,000 millones de dólares, lo que permitió mejorar su calificación crediticia. 10. Aprobamos recientemente, junto con el Congreso, la Ley para la Inversión, que acelerará la inversión pública e mixta en el segundo semestre de 2026. Creamos la Oficina de Inversión desde la Presidencia de la República para facilitar la inversión privada, la cual va acompañada de la reducción de trámites, la creación de la ventanilla única y la certidumbre en el pago de impuestos de todos los contribuyentes. Y 12, los programas del bienestar no solo se mantienen, sino que se han implementado nuevos programas para que no, con una calificación con la que no estamos de acuerdo de algunas calificadoras, genera una impresión de que está mal la economía mexicana. Estamos bien y este segundo semestre se va a notar la inversión pública y mixta que se está iniciando. A ver si me das el dato del empleo, ¿no lo traes todavía? Este es de hoy, 669,000, dije más de 500,000, 669,000 empleos adicionales. A ver, dame la gráfica de pobreza laboral de los sexenios. La pobreza laboral con Calderón, 42.7%, con Peña Nieto, 40.7%, con el presidente López Obrador, 35.1%, y en dos años la bajamos a 30.7%.
1: Y a esto hay que agregarle la opinión que tienen empresarios mexicanos, que señalan que en México hay las mejores condiciones, más que en otras partes del mundo, para la inversión. Empresarios de México llamaron a invertir en el país porque existen mejores condiciones que en otras partes del mundo. Hay que invertir en México y hay que tener confianza en el país. Hay que hacerlo independientemente de las cosas, estén un poco mal o un poco bien. Tenemos que procurar que los empresarios inviertan, señaló en entrevista Antonio del Valle Ruiz, presidente de honor vitalicio del grupo Caluz, luego de recibir un reconocimiento en el noveno Congreso Interamericano. El expresidente de la Asociación de Bancos de México y del Consejo Mexicano de Hombres de Negocios, el organismo Cúpula, apuntó que la inversión es el único camino para México o para que México crezca y se desarrolle, señaló, más allá de problemas como inseguridad, energía o certeza jurídica. Lo preocupante son los niveles de inversión privada y pública, dice. Señaló que el gobierno debe de intervenir en infraestructura, al que también apoyarán los empresarios, que está muy ligado con estas decisiones o cambios que han hecho para fortalecer la inversión pública y privada, lo que se conoce como inversión mixta o economía mixta. Bueno, esto pues, es basado en una nota que publica el diario La Jornada del reportero Alejandro Alegría.
0: Pues así las cosas con todo esto que se está hablando de la economía en nuestro país. Y pues, ¿usted cómo la siente en su bolsillo? Porque también ese es otro factor que deberíamos tener presentes. Y bueno, ya le hemos comentado aquí en este su programa que al menos muchas de estas medidas que a nivel nacional se toman, sobre todo en cuanto a las cifras de la pues de la inflación, de la canasta básica y su precio y todo eso, pues desafortunadamente Oaxaca creo es de los estados más caros de la República Mexicana, donde la inflación ha sido más intensa, donde pues la población con trabajo formal es mínima. Y bueno, pues situaciones que a lo mejor ya haciendo el estudio por cada región o por cada estado de la República Mexicana, pues vamos a encontrar panoramas diferentes a los que se viven tal vez en la Ciudad de México y su zona conurbada, que es donde muchas veces se toma como referencia para pues medir algunas situaciones, entre ellas la económica. 11:31, vamos a la pausa, estamos de regreso.
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7: Entrenadores campeones del mundo como el español Vicente del Bosque, el italiano Marcelo Lippi y el francés Didier Deschamps han dejado huella en sus respectivas selecciones. Sus estrategias, motivación y lectura del juego son fundamentales para que los equipos logren títulos y construyan historias memorables.
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0: Bien, continuamos con ustedes aquí en comentario cuando son ya las 11 de la mañana con 36 minutos, 11:36. Seguimos platicando con ustedes en este día. Bueno, pues vamos a comentarle ahora parte de lo que le dábamos a conocer al principio del programa, que pues aquí en Tlaxiaco se anunció, pues fíjese que ha estado pasando en otras partes de lo que es nuestra región de la Mixteca, pero también aquí ya se anunció por parte de la Federación de Transportistas de Oaxaca, que encabeza Palemón Gregorio Bautista, y por parte de Santiago González Cruz de los Sitios Unidos de Tlaxiaco, el que pues van a incrementar la tarifa del servicio de taxi a partir del día 1 de junio. Esto pues obviamente implica que van a tener un precio mayor el servicio de taxis. Y bueno, recordemos que hay tres modalidades, ¿no? Está el taxi de sitio, está el taxi colectivo y está el taxi foráneo. Todos ellos son bastante utilizados aquí en Tlaxiaco porque pues hay necesidad de movilizarse de un lado a otro. Por ejemplo, ahorita que ya empezaron las lluvias, pues también aumenta la demanda de los taxis y pues desafortunadamente también muchas veces se escasean los taxis porque pues en su mayor parte pues brindan servicio pues dependiendo de cuántas personas estén trabajando en ese momento, sobre todo los domingos. Y se lo comentamos, ahí por usted lo va a escuchar en parte de la entrevista, que cuando llueve o los días domingos es la verdad como sacarse la lotería y encontrar un taxi. Pero bueno, vamos a escuchar precisamente lo que nos dicen en relación a este aumento de tarifa.
1: Bueno, buenas tardes a los medios de comunicación de la Universidad de Tlaxiaco. Comentarles que hoy los convocamos para darles a conocer que a partir del próximo 1 de julio vamos a incrementar el costo de la tarifa con una tarifa mínima de 40 pesos. Esto derivado al tema de los insumos, como ustedes bien saben, se disparó el tema de la gasolina, se disparó el tema de los insumos, los llantas, combustible, aceite, refacciones, servicios de mecánico. Entonces eso nos orilla a tomar la decisión como Sitios Unidos de Tlaxiaco y como la Federación de Transportistas Concesionados del Estado de Oaxaca, a que en la heroica ciudad de Tlaxiaco incrementemos el tema de la tarifa. Pero también comentarles que todo esto ya desde el 2018 hemos venido haciendo las gestiones ante la Secretaría de Movilidad. Tenemos los acuses de recibido de las solicitudes que hemos presentado para que se nos autorice esta tarifa. Entonces, pues viendo de que ya tenemos varios años que no hemos podido aumentarle y que pues continuamente

0: se han venido el alza de los precios. Entonces eso nos orilla que también nosotros a estas alturas estemos tomando la decisión como organización, aumentar las tarifas en la red
1: central. ¿De cuánto va a ser el incremento?
0: Actualmente se cobra de 30 y 35 pesos la tarifa. Hoy la tarifa la vamos a aumentar 5 pesos, que sería el costo mínimo de 40 pesos, ¿no? El viaje mínimo local es de 40 pesos.
2: ¿Qué compromisos asumen con la población en general para que puedan brindar estos servicios?
0: De entrada, yo creo que tenemos un compromiso desde que se nos otorga la concesión para explotar el servicio público en la modalidad de taxi. Hay un compromiso con la ciudadanía de darle certeza, seguridad y responsabilidad para brindar de la mejor manera el servicio, ¿no?
1: Bueno, están argumentando el incremento del precio de la gasolina, insumos. En el caso de la gasolina, hay un acuerdo del gobierno federal con los gasolineros para mantener el precio de la gasolina. Y esto porque también están subsidiando este combustible con el IEPS, el impuesto especial de la producción de bienes y servicios. Y en este caso, ¿por qué no devuelven ese reclamo a los gasolineros y tramitan ante Profeco o ante las instancias correspondientes para que los gasolineros respeten el precio?
0: Sí, mira,
1: el acuerdo, pues.
0: Claro que sí, Agustín, fíjate que es importante lo que acabas de comentar. El tema del subsidio que hablas es en el tema de la gasolina magna, ¿no? En la mayoría de los vehículos que ya están circulando en la ciudad de Tlaxiaco, porque se está renovando la flotilla vehicular, no es que se quiera, tienen que, por este tema de las agencias y el propio tema del vehículo, se le tiene que aplicar gasolina magna, ¿no? La gasolina premium, y eso nos genera que el costo de la gasolina premium en Tlaxiaco, en la mayor parte del estado, ya oscila entre los 30 pesos. Entonces, hasta hace el año pasado todavía la comprábamos en 25, 26 pesos, andaba oscilando. Entonces tiene un incremento de un buen porcentaje, y eso es nada más en el tema de la gasolina. Pero si habláramos en el tema de los demás insumos, que hablemos de mano de obra, de los servicios de talleres mecánicos, de aceites, de refacciones, de llantas, la verdad es que ahí no hay ningún tipo de subsidio, ¿no? Ahí le aumentan, ¿no? Entonces, nosotros nos vemos obligados prácticamente por la necesidad de que ya no es costeable en estos momentos por el tema de los costos que veníamos cobrándole para prestar el servicio, ¿no? Entonces, por eso vamos a la necesidad de aumentarle. Aunado a eso, si vemos que también tenemos lugares que son de muy difícil acceso, entonces tenemos un deterioro de unidades con mayor frecuencia. Entonces, todo eso nos genera que hoy estemos tomando la decisión de incrementarle, ¿no?
1: En este caso, la CEMOVI, ¿qué postura tendría o asumiría en un momento dado?
0: Bueno, la CEMOVI tiene la responsabilidad de autorizarla y hacer los estudios para autorizar las tarifas, ¿no? Pero reiteramos, desde 2019 estamos solicitando y pues no hemos, y hemos venido resistiendo con la tarifa que humanamente hemos, a consideración de los propios transportistas del gremio y que están al día en el volante, pues la solicitud es muy viable para nosotros en este momento. A lo mejor podrán ustedes decir que si nos atoran hasta eso, lo que nosotros vemos que es necesario, ¿no? Es necesario el tema, ¿no?
1: Y en este caso, bueno, aquí particularmente están planteando aquí en el caso de Tlaxiaco, pero ¿este asunto o esta demanda se va a generalizar en todo el estado?
0: En el caso de Tlaxiaco somos responsables nosotros, que estamos como Organización de Sitios Unidos y la Federación, estamos impulsando el tema de poder asumir esta nueva tarifa. En el caso de el exterior y el interior del estado es una responsabilidad de los demás gremios en cada uno de los municipios y distritos del propio estado, ¿no?
1: Ahora, bueno, desde su punto de vista tienen razón en el incremento. Sin embargo, también las unidades que prestan el servicio público de transporte se muestran deterioradas. A veces no están en condiciones. Hay ejemplos, te voy a decir. Hay taxis donde difícilmente puedes abrir la puerta para salir en caso de urgencia, con alambre, incluso hasta con mecate. Luego presentan una situación de, muy sucios al interior. Parece ser que los concesionarios o los operadores, les voy a llamar operadores de taxis, ya no son choferes, no se preocupan por mantenerlos limpios. Todos los asientos sucios, chorreados. Y allí, ¿qué garantía hay para que de alguna manera tengan una presentación diferente y puedan mejorar la calidad del servicio?
0: Bien, fíjate que es un tema que no es exclusivo del municipio de Tlaxiaco. Yo creo que en el tema del transporte público, en las distintas modalidades, llámese urbanos, colectivos, taxis, mototaxis, es un tema bastante complejo porque es un mundo en el tema del transporte y es muy complicado a veces controlar a cada uno de los operadores. Nosotros estamos invitando, ¿no?, que el hecho de que nosotros aumentemos la tarifa nos obliga también a dar un mejor servicio, y para esto tenemos la tarea también de estar convocando, invitando a cada uno de los operadores y los concesionarios a hacer esa parte que nos toca de traer en las mejores óptimas condiciones nuestras unidades y el propio operador, ¿no?, también, ¿no?, para que podamos dar un servicio bueno y de calidad y seguro, sobre todo, ¿no? Y si en algún momento hubiera algún tema, que hubiera algún tipo de detalle que generara este tipo de situaciones como la que comenta Samuel, pues sí, les pediríamos que vamos a dejar, vamos a darles un número de teléfono para que ahí puedan mandar o dejar su inconformidad o sus apreciaciones para que podamos mejorar el servicio, ¿no?
1: El tema del acoso hacia mujeres, hacia jovencitas, hacia estudiantes, ¿cómo pretenden combatirlo o qué medidas pretenden implementar en este tema específico hacia las mujeres?
0: Tú sabes que en el caso de Tlaxiaco inclusive tenemos alerta naranja, alerta de por el tema de acoso, alerta de género, y es un municipio principalmente complicado para el tema de las mujeres. Nosotros estamos invitando a los choferes o a los operadores a que se deben conducir con respeto y tienen que darle certeza y seguridad a las mujeres de la edad que sea, ¿no? Porque sí tenemos nosotros que cuidar mucho esa parte y lo estamos implementando, ¿no? Vamos a, en algunos días ya tuvimos por ahí un pequeño curso, taller de los derechos de las mujeres, ¿no?, violencia contra las mujeres, y los vamos a seguir impulsando, impartiendo a los operadores y a los concesionarios para que se siga fomentando el tema del respeto y respetando los derechos de las mujeres, ¿no?
1: ¿Seguro de viajero para los
0: usuarios? Todas nuestras unidades que están concesionadas y que están emplacadas, es obligatorio, porque no es un requisito meramente, sino es una obligación que nos pide la Secretaría para que podamos prestar el servicio, es el seguro del viajero, y tienen seguro, ¿no? Aquí nada más haríamos que notar que todo aquel vehículo que cuenta con una concesión y una placa está legalmente dentro de la norma y del sistema de la CEMOVI, y convocarlos, invitar a los ciudadanos a que dejen de hacer el uso de vehículos que no cuenten con una placa, con un número económico, con uno, porque ellos no tienen, primero no tienen el permiso para prestar el servicio en la modalidad de taxi, y segundo, pues no tienen ninguna responsabilidad, o quien aborda esta unidad, pues no tiene un seguro porque no lo tiene, ¿no?
1: ¿El usuario cómo identificaría, cómo va a diferenciar de los que sí tienen concesión y de los que están pirateando transporte?
0: Pues es muy simple, muy sencillo. Todos los carros concesionados tienen un número económico en la parte, en las partes laterales de los vehículos, en la parte trasera, a la altura de la cajuela y en la parte del toldo, ¿no? Ahí traen sus números económicos. Son carros que están concesionados, debidamente concesionados. Algunos no traen la placa porque están en trámite su placamiento, pero son taxis que están concesionados. Los que no están concesionados, pues ustedes los van a identificar fácilmente porque no traen ningún número económico en ningún lado, de ningún tipo, no traen ninguna placa. Algunos andan con placas, pero son placas particulares, ¿no?
3: Ahora esta tarifa que van a poner en marcha de 40 pesos, ¿tiene algún kilometraje, algún tiempo? ¿Combina kilometraje y tiempo? ¿Cómo la van a aplicar?
4: Son dos bandas.
0: Mira, en los 40 pesos nosotros decimos es la tarifa mínima que es la parte de la zona urbana, ¿no? Toda la zona urbana y lo que es del centro de la ciudad. Digo, los viajes, por ejemplo, a la López Mateos, ya varía un poco la tarifa porque ya no es un servicio local, ya no está dentro de la tarifa, ¿no?
3: Del centro a los López Mateos. Por ejemplo, del centro al Seguro Social.
0: Ese sigue siendo, bueno, el Seguro Social de...
3: En
0: Campo de Aviación. Está en, yo digo, va a seguir estando en 50 pesos. Actualmente está en 50 pesos, pero le estamos aumentando, va a estar entre 55 pesos más o menos, ¿no?
3: Bueno, también otra situación que se da con los taxis, las tarifas nocturnas, porque hay algunos clientes ahí de que se quejan de que sube demasiado la tarifa nocturna.
0: Sí. Fíjense que en el caso de, para todos es sabido que el servicio local y la tarifa de los 40 pesos es de 5 y media de la mañana, 6 de la mañana a 9 de la noche, ¿no? Después de las 9 de la noche aumenta un 20%, un 20-25% la tarifa de manera general, ¿no? Entonces, por eso es que cambian el tema, porque ya empieza a funcionar la tarifa, podemos decir, nocturna o la tarifa 24 horas, ¿no? Que ya es otro precio extra, ¿no?
5: Pues es parte de lo que nos dijeron en esta entrevista. Todavía nos dan más explicaciones en relación al servicio del taxismo y el que justifica, según ellos, esta pues alza en el precio del servicio que otorgan. Te vuelvo a repetir, servicio de sitio, también hay colectivos y también los foráneos, que los foráneos pues establecen su ruta, o más bien su precio de acuerdo a la ruta y a los kilómetros en que el usuario pues hace uso del taxi.
6: Pero ya hablan de un incremento de 3 pesos.
5: Sí, pero todavía falta ahí que nos lo digan en la entrevista, obviamente para los colectivos, ¿no? Sube 3 pesos para los foráneos. Ahí sí nos dijeron exactamente cómo va a estar, nada más dijeron que es de acuerdo a la distancia.
6: Y también las mototaxis.
5: De recorrer, ¿no? Pero bueno, vamos a la pausa cuando son 11:53 y de ahí pues regresamos para conocer algunos de los mensajes que nos están enviando y pues seguir escuchando más adelante parte de esta entrevista.
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0: Son ya las 11 de la mañana con 55 minutos, 11:55. Bueno, pues de esta parte que hemos presentado de la conferencia de prensa que dieron Palemón Gregorio Bautista de la Federación de Transportistas de Oaxaca y pues Santiago González del Sitios Unidos de Tlaxiaco, pues ahí va explicando el porqué a partir del lunes 1 de junio o 1 de junio estarán aumentando sus tarifas. Lo vuelvo a repetir, 40 pesos para el sitio de taxi, o sea, ese es lo mínimo a cobrar ya, el sitio de taxi, 40 pesos, y los colectivos aumentarán 3 pesos, aumentarán 3 pesos a lo que ya cobran, así que vaya usted haciendo cuentas, ¿no? Porque hay colectivos que en un tramo le cobran 8 pesos, 10 pesos, dependiendo de cómo vaya el asunto, pues aumentele 3 pesos más. Y los foráneos, que nada más ahí dijeron que también van a aumentar los foráneos, pero no dieron una cantidad exacta, ¿no? Nada más dijeron que dependiendo de los kilómetros en que se utilice, pero no dijeron en cuánto más o menos sale el kilómetro. Bueno, de los mensajes nos dicen... Ojalá y le aumenten el doble al precio del pasaje, dice, para que ya renten sus espacios y se larguen de las calles, solo estorban, ya no debería ser Tlaxiaco, mejor Tlaxiaco, dice, son dueños de los espacios. Bueno, ahí más adelante, cuando retomemos la entrevista, va a gustar escuchar que le hicimos planteamientos en ese sentido, pero pues, bueno, ahí escuchar usted sus respuestas. También, pues... como parte de los mensajes que nos llegan, nos hablan de que pues haya buen trato para los usuarios, porque hay taxistas que son muy déspotas y muchas veces no quieren ir hasta los lugares donde se les indica, o en algunas ocasiones no son nada pues amables o cortés con las personas que utilizan el vehículo, ¿no? También nos dicen... una pregunta al sitio de taxis del barrio de San Pedro, que tiene como 5 meses que subió su tarifa del barrio para afuera, 20 pesos le subieron. Mire, lo que pasa es que nos explicaban que no todos los sitios de taxis están en esta agrupación de Sitios Unidos de Tlaxiaco ni de la Federación de Transportistas, y sobre todo hacen alusión a los colectivos. Por ejemplo, dicen que los que van al Cobao no son parte de su agrupación, que los que van a los al tecnológico, el sitio dorado, pues no es parte de su agrupación. El sitio Tlaxiaco dicen que no es parte de su agrupación. Mencionaron algunos otros sitios, no recuerdo con exactitud cuáles, pero pues ahí lo que sí le sugieron es que utilice taxis que están concesionado, ¿no?
1: Y en este caso, mientras no estén autorizados, también no es válido cobrar en el caso de los del sitio Cobao y de otros sitios.
0: Pues bueno, mientras no estén autorizados, pues es que se mueve no autorizado, pero bueno, ellos decían que ya han metido la solicitud en varias ocasiones y que no les han dado una respuesta, pues si sí o si no, pero pues ya se ven forzados a hacer el aumento en las tarifas por el incremento en la gasolina, en refacciones, en mano de obra de los talleres, en todo esto. Son las 11 de la mañana con 59 minutos, hacemos una pausa, regresamos para seguir con ustedes.
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0: Son ya las 12 del día con 6 minutos, 12 con 6. Les sigo presentando la otra parte de la entrevista realizada con Palemán Gregorio Bautista de la Federación de Transportistas de Oaxaca y de Santiago González de Sitios Unidos de Tlaxiaco, donde anuncian que a partir del día 1 de junio pues suben las tarifas de taxis, tanto de sitio como colectivos y foráneos. Esto es lo que continúan explicando.
1: Ahorita ustedes nos hablaban de los taxis que sí están dentro de su organización, incluso dentro de su federación, y de taxis que pues no están ni siquiera, pues, como le llamaban antes en la Ciudad de México, tolerados o en trámite, ¿no? ¿Cómo yo, como ciudadano, como usuario, identifico? Bueno, ya nos decías que debe traer su número económico y eso, pero para una mayor seguridad, ¿ustedes no van a publicar una lista de cuáles son los sitios que pertenecen a su organización y que van a estar dentro de este acuerdo de incrementar la tarifa a partir de junio?
2: Sí, mira, aquí les comento que el compañero Santiago pueda comentarte el tema, ¿no?
3: Bueno, buenas tardes a todos los medios. Gracias por asistir a la invitación que les hacemos para dar a conocer esta tarifa que se va a echar a caminar en el transporte público en la modalidad de taxis y mototaxis en la ciudad de Tlaxiaco. Y bueno, yo creo que redondeando un poquito, y la pregunta que nos haces, amigo Javier, es de que cómo se van a identificar, primeramente cómo se identifican dentro de la organización. Lo hemos hecho nosotros y lo hemos siempre manifestado en todas las reuniones, en la misma secretaría, es que primeramente nosotros como organización, nos costó mucho, pero sí tratamos de limpiar todo. Aquí no tenemos taxis piratas, ¿sí? Taxis ilegales. Aquí todos es legales, como decía el compañero Palemón, son irregulares porque están en un procedimiento de renovación, de cambios de vehículos, de transferencias, en eso sí estamos. ¿Y cómo los van a identificar? Los van a identificar porque todos traen un NUC. Todos traen un NUC, el número único de concesionario, que lo traen ahí con números grandes en la puerta. Y yo creo que esa es la manera de cómo vamos a identificar que son taxis legalmente concesionados. Irregulares para algún procedimiento, pero legales se vienen allá. Y hoy la Secretaría ha puesto sus propios candados. Hoy en el NUC traen el número de municipio. Y para nosotros el número de municipio es el 467. Con ese 467 es como podemos identificar que esos taxis son meramente de Tlaxiaco. Sí, ya los que vienen de otra comunidad, de otro municipio, ya vienen con un número diferente, 438, 4, pero eso es el, dice Tlax, 4, Tlaxiaco, 467. Es la manera de cómo pueden identificar todos los ciudadanos de que es un taxi de Tlaxiaco.
1: Bien. Otra cosa que he visto en los taxis es que últimamente algunos taxis traen un anuncio en sus parabrisas, ya sea en el medallón o en algún parabrisas lateral, de que hay una aplicación que puedes descargar como usuario y ahí pedir tu taxi. ¿Esto desde cuándo lo implementaron?
3: Primeramente nosotros desconocemos y desconocemos esa aplicación y no nos hacemos responsables de lo que esté, a lo mejor ocupando al ciudadano, a lo mejor por desconocimiento lo están haciendo. Pero yo creo que lo hemos platicado, esa plataforma debe estar regulada por parte de la Secretaría, por parte del gobierno, debe estar dada de alta en Hacienda y no lo están haciendo, solamente están haciendo una imitación y solamente es que están así teniendo las llamadas por teléfono, pero es una aplicación que no está normada y que no la respaldamos y que nosotros estamos platicando eso porque no vamos a permitir que entre algo ilegal, porque si de eso estamos nosotros tratando de mejorar, o sea, no se puede permitir eso, pues.
1: Bueno, viendo un poquito lo que ustedes están diciendo, ya en otras partes del estado, pues las uniones de taxistas han incrementado los precios y a los pocos días sale la SINOPI a decir de que no autorizaron el precio y de que, pues, si hay algún usuario inconforme que reporte eso ante la SINOPI. Aquí, ¿cómo van a ustedes enfrentar esa situación? Porque lo más seguro es que SINOPI vaya a decir que no autorizaron ese aumento en la tarifa que ustedes piensan aplicar a partir de junio.
3: Sí, yo creo que decía el compañero Palemón hace rato, ¿no? Traemos las solicitudes desde el año 2018, 20, 23, 24, hemos hecho las solicitudes y también no podemos estar esperando a la CEMOVI hasta cuando ellos quieran, ¿no? Ellos nos argumentaban, es que era otro gobierno. Finalmente, nosotros no estamos hablando con la persona, estamos hablando con la secretaría. Entonces, yo creo que tendremos que sentarnos a platicar y tendremos que llegar a acordar si en un momento dado así lo ve prudente la CEMOVI.
1: Ahora, bueno, ya lo comentaba parte de Agustín, con este aumento de tarifa, ¿habrá algún compromiso por parte de concesionarios y choferes de brindar un servicio más adecuado? Porque, bueno, menos aquí en Tlaxiaco, ahorita, por ejemplo, llueve o los domingos, hablábamos a grosso modo de que hay más de 800 concesiones, pero no sé en activo cuántas en realidad estén funcionando, y porque cuando llueve y los domingos es casi, bueno, es muy difícil encontrar un taxi.
3: Sí, yo creo que tenemos que cambiar también las formas de operar, de trabajo. Tenemos un compromiso con las mesas directivas. Vamos a platicarlo. Este fin de semana tenemos una reunión allá con todas las mesas directivas como organización. Y claro que vamos a hacer las observaciones y tenemos que cambiar el sistema. Yo creo que a partir de esta alza de tarifa debe haber un compromiso también. Nosotros estamos comprometidos como representantes, como dirigentes de la organización, pero también debe haber un compromiso de mesas directivas y un compromiso personal también de los concesionarios, porque yo creo que para eso se nos otorgaron las concesiones y es para explotarlas. Y claro que vamos a tener que ponerle ojos a ese punto.
4: Además, única pregunta última.
3: Sí,
4: hace ya algunos años, desde la Secretaría del Transporte, hoy CEMOVI, se estaba promoviendo la uniformidad en cuanto a la cromática de los taxis, y finalmente no se logró. En esta ocasión, creo que lo estaban planteando para diferenciar de los taxis legalmente concesionados, de los piratas y de los que andan.
5: Sí, fíjate Agustín, que efectivamente no es que no se haya concluido, sí se concluyó en Oaxaca capital y en la parte del Istmo, concretamente en Salina Cruz. Fueron dos municipios que fueron la punta de lanza para este tema de la cromática, que en el estado solamente hubiera un color, y en este caso era el color amarillo, ¿no? Lo implementaron en el periodo de Alejandro Murat, ¿no? Con el nuevo cambio de gobierno, este gobierno ya no le dio seguimiento a ese proyecto. Por eso es que en los demás municipios ya no se generó esta unificación de la cromática, ¿no? Entonces, por eso cada sitio tiene su propio color.
1: Y bueno, una pregunta pues aventurera, pero digo, no se descarta que pueda pasar. El gobierno del estado anunció que este sistema de minibús pues va también al interior del estado. Ya tienen planes para el Istmo, y aquí en la Mixteca tienen planes para Huajuapan. Yo eso en un determinado momento puede prender también la esperanza, las luces de para Tlaxiaco. Recordemos que antes aquí había un sistema de transporte de microbuses y que pues, sabemos que por las broncas entre ustedes como transportistas se apagó, ¿no? Pero ¿qué pasaría si a lo mejor en un mediano plazo también el gobierno dijera pago y minibús para Tlaxiaco?
5: Mira, yo creo que la ciudad va creciendo, ¿no? Va creciendo, va teniendo otras necesidades, pero también había que tener que trazarse la orografía que tenemos en Tlaxiaco. Uno, dos, el tema de en Tlaxiaco solamente, si no mal recuerdo, hay 6-7 concesiones de servicio urbano, ¿no? Y cada municipio, ciudad, tiene su propia idea, su propia forma de vivir, su propia cultura. Y yo creo que también eso va a generar que el ciudadano tenga otras opciones de poder tomar la decisión para qué tipo de transporte abordar, ¿no? Una. Dos, anteriormente cuando salió en Tlaxiaco el tema de los mototaxis, pues decíamos que iba a romper, que iba a terminar el contrato, y ya vimos que no. Al contrario, creo que nos hemos podido poner de acuerdo. Y no, nunca hemos estado en contra de que haya otros servicios en la ciudad. En lo que hemos estado en contra es en la forma, ¿no? que sean de manera legal, ¿no? Porque nosotros estamos legalmente constituidos, tenemos el servicio concesionado. Entonces, la diferencia que hubo en algún momento con los compañeros mototaxistas era ese, ¿no? El tema de que se regulara. Ahorita ya se regularon. Van a ver, porque ahorita con la pregunta que nos decían de cómo identificar el tema de un legal y un ilegal, un irregular y un pirata, ¿no? Porque ya no tiene nada. En el caso de los compañeros mototaxistas, hay 37 que no tienen un NUP, no tienen una placa, pero que ya están dentro de un padrón y ya tienen un holograma, que ese holograma cualquiera de nosotros que lo pueda escanear les va a aparecer en el tema y les aparece qué moto es, de quién es, qué número tiene. Entonces ya está regulado en el tema de la CEMOVIL. No se ha podido emplacar, ¿por qué? Porque hay una ley que derogó en el 2017 se derogó el tema del permiso de mototaxi. Y entonces ahorita con el nuevo replanteamiento que hace este gobierno estatal es de que en todo el estado va a regular todo ese transporte de mototaxi, pero están generando una propuesta de ley para volverla a poder subir y puedan ellos poderlos ya emplacar. Por eso en el caso de los compañeros de esta parte de los motos, sí van a ver esa parte, pero ya están normados porque ya tienen un holograma.
6: Bueno, ya que tocaste el tema, señor Limón, la semana pasada el gobernador ofreció instalar una planta de aerolínea aquí en Oaxaca y dijo que esos autos serían para sustituir a los mototaxis. ¿A ustedes como taxistas les beneficiaría, les perjudicaría?
5: Vuelvo a reiterar, ¿no? O sea, estoy reiterando en el tema que todos los servicios que lleguen, mientras estén dentro de una norma, son buenos, porque el ciudadano va a tener la posibilidad de escoger el transporte que mejor le parezca o el que mejor le convenga o a sus intereses le sirvan, ¿no? Entonces, yo creo que mientras venga dentro de una norma establecida y que todo sea para bien, sea para bien del ciudadano, yo creo que bienvenido a todo este tipo de situaciones, ¿no? Reiteramos, nosotros no estamos en contra de más servicios, estamos en contra de la forma en cómo luego los quieren implementar. O sea, nosotros no estábamos en contra de los compañeros de los mototaxis, estábamos en contra de la forma, ¿no? Hoy ya somos solo un equipo y ya estamos caminando. Y si vienen y se están concesionando y caminamos, tenemos que transitar en la ruta porque finalmente la concesión es una concesión que te da el Estado para que la explotes, pues, ¿no?
6: Bueno, ahorita que se viene el aumento de la tarifa, obviamente va a empezar a salir por parte de los usuarios inconformidades, porque bueno, ya las tienen, pero ahorita van a decir, ya les subieron. ¿Va a haber algún número de quejas donde verdaderamente les respondan ustedes a los usuarios del taxismo en
5: Tlaxiaco?
3: Bueno, para el número de teléfono les voy a dejar ahí el número de teléfono para que lo anoten. Es el 953-53-823-37. Ese número está activo 24 horas y claro que vamos a darle la atención a los ciudadanos.
7: Me gustaría preguntarles por último, bueno, por el último de lo que a mí corresponde, preguntarles si tienen el sistema de facturación.
5: Sí, sin problema. O sea, si hay un servicio foráneo, un viaje especial y reciben la factura sin problema, todos estamos dados de altas en el SAT, podemos dar facturas, ¿no? Obviamente ustedes saben que el tema de la facturación hay que implementarle el tema del ICR, el IVA y sin problemas, ¿no? O sea, facturamos
3: todos.
5: Sí, y en el caso Soraya que comentas, en el caso de los sitios que no pertenecen a la organización de Sitios Unidos de Tlaxiaco, pues el sitio de mal llamado sitio hipódromo, porque no tiene que sepamos, no son concesionarios, pues, ¿no?
8: Okay,
5: o sea, que sepamos, no hemos visto, porque no hemos visto que tengan una placa, no nosotros ahí nos deslindamos porque no pertenecen a la organización, ¿no? El sitio Cobao tampoco pertenece, tampoco pertenece a la organización. El sitio, los Dorados de Tecnológico tampoco pertenecen a la organización. El sitio Tlaxiaco también no pertenece a la organización. Entonces, somos muy respetuosos, o sea, con ellos, o sea, ellos son autónomos, ellos tienen sus propias formas de organización, respetamos sus propias formas de organización, pero todo lo que lleve o tenga que ver en el tema de alguna denuncia, algún maltrato o algo que tengan de parte de estos sitios, pues será responsabilidad de las directivas y de los propios sitios que no son parte de la organización. Los sitios que pertenecen a la organización, pues nos hacemos responsables a través de las directivas para todo tipo de denuncias que tengan, las haremos llegar a cada uno de los directivos para que se tomen las medidas pertinentes o correctivas que se tengan que hacer, ¿no? Ya mi compañero Santiago ya dio a conocer ahorita el número donde se va a atender a los ciudadanos. Como bien lo decía acertadamente Soraya, que sean quejas sustentadas con toda certeza para que también nosotros pues hagamos el tema correctivo a través de las mesas directivas, porque luego también se da mucho el tema de que nada más por molestar o porque le cayó mal la persona, porque no se llevan bien con el chofer o con el sitio,
8: porque
5: no habló bonito, etcétera, pues se quejan, ¿no? Y no hay una razón de ser, ¿no? Entonces, sí pedirles ahí a los ciudadanos que seamos también muy, a los usuarios, muy responsables, respetuosos sobre todo, y que pues hagan llegar sus quejas con el número que dejó ya el compañero, y si no, pues a través también de ustedes, ¿no? A través de ustedes como medios, igual nosotros pues haremos hacerla llegar con las mesas directivas del sitio a quien se haga alusión, ¿no?
8: Gracias.
7: Pues algo más, ¿su nombre y cargo?
3: Sí, bueno, sin antes agradecerles la presencia de ustedes a esta conferencia para dar a conocer nuestra aumento de tarifa y también, ¿no? También escuchar las inquietudes de ustedes como medios de comunicación, escuchar también, ustedes son los portadores también del ciudadano, y que bueno, nos llevamos de tarea todo esto, pero pues agradecerles, ¿no? Su presencia a esta convocatoria. Gracias. Mi nombre, perdón, Santiago González Cruz, presidente de la Organización de Sitios Unidos de Tlaxiaco.
5: Sí, pues igual, ¿no? Como dice el compañero Santiago, gracias por atender el llamado y para que hagan llegar a través de sus páginas, la radio y todos los medios que ustedes manejan, la información a los ciudadanos, ¿no? Comentarles también, se nos pasaba comentarles que en el caso de los sitios de taxis foráneos y colectivos, el aumento va a ser de 3 pesos, ¿no?
3: En lo colectivo,
5: ¿no? Va a ser de 3 pesos.
3: Y ya en lo foráneo es dependiendo a la distancia.
5: Y ya en el caso de lo foráneo es dependiendo de la distancia, como bien lo dice, ¿no?, el compañero Santiago. Y pues agradecerle nuevamente, y pues estamos para servirle a cada uno de los ciudadanos de aquí de la Ciudad de Tlaxiaco. Mi nombre es Palemón Gregorio Bautista, presidente de la Federación de Transportistas Concesionados del Estado de Baja, etc.
0: Bueno, pues ahí escuchó usted todo lo que nos dijeron tanto Palemón Gregorio Bautista como Santiago González Cruz, el primero presidente de la Federación de Transportes de Oaxaca y el segundo de Sitios Unidos de Tlaxiaco, donde anuncian que a partir del 1 de junio, pues el servicio de taxi en Tlaxiaco, el taxi de sitio cobrará 40 pesos, los colectivos aumentarán en 3 pesos la tarifa y los foráneos, ahí sí no dijeron el precio, pero pues va acorde a la distancia que recorre el usuario. Pues ahí queda esta información. Vamos a la pausa y de regreso leemos algunos de los mensajes que nos han llegado en esta, pues mientras estaba la entrevista que grabamos precisamente en esta conferencia que otorgaron antier por la tarde para pues dar a conocer este aumento de tarifas de taxis en Tlaxiaco.
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0: Son ya las 12 del día con 29 minutos, 12:29. Nos dicen, buenas tardes, estoy escuchando lo del cobro del taxi y pues deben de dar bien sus tarifas. Cuando cobran del centro a la Cruz Llorada o del centro al Panteón, del centro al hospital, que digan bien y uno pues ya sabrá, porque yo tomé un taxi azul y me cobró 40 pesos, dice. Bueno, es que recordemos que los sitios de taxi tienen una tarifa. Ya les pregunté, bueno, si usted escuchó bien la entrevista, les pregunté que cuál era el área en la que iban a cobrar 40 pesos y me pusieron, por ejemplo, bueno, son distancias cortas, dice, por ejemplo, aquí en el centro.
1: Es una parada.
0: Señora. Así es, pues sí, pero una parada puede ser relativa, ¿no? A lo mejor para mí una parada es de aquí a Oaxaca.
1: No, es ¿no? cuando, bueno, te comento. La parada es, lo tomas en la base o
0: ajá, en el sitio.
1: En el sitio o en determinada calle y que te lleven a 2 o 3 cuadras, ya son 40 pesos. Ajá. Si pides que te lleven, lo tomas en el sitio o en la calle Colón y te llevan al seguro, son 50 pesos. Esa es la
0: sí, porque la pues ya ves que nos ponían el
1: van
0: ejemplo
1: por,
0: de
1: van por distancias
0: de la colonia Adolfo López Mateos, ¿no? Y ya nos decían que ahí ya pues obviamente el cobro era más. Ojalá que pues,
1: cuando salen de su perímetro, de que es la ciudad, el casco de las ciudades, cuando
0: ya sube.
1: Sube.
0: Sí, pero ojalá hicieran 10, como 20. No sé si recuerdas, Agustín, hace algunos años cuando subieron la tarifa, que tenían traían pegados ahí los taxis pues una hoja donde especificaban más o menos la tarifa, ¿no? Más o menos te daban a conocer de tus 40 pesos, ahora sí que hasta dónde llegaban, ¿no? Y ya de ahí en adelante cuánto empezaba a cambiar la tarifa para el caso de los sitios de taxi. Ojalá que en esta ocasión hicieran lo mismo, ¿no? Para que de esa manera se ve. Y en cuanto a los colectivos, pues dice que aumenta 3 pesos ahora sí que el pasaje, pero recordemos que los colectivos también van cobrando de acuerdo a la distancia que van recorriendo, ¿no?
1: No. Sí, son 8 pesos. Son 10
0: bueno,
1: pesos.
0: Estaban cobrando, en algunos eran 8 pesos, en otros 10.
1: Si tú lo agarras en su base al colectivo de aquí a Boca hospital, del Perro, son 10 pesos. Con esto serán 13 pesos.
0: 13 pesos.
1: Si tú vas a la Comisión Federal de Electricidad también son 10 pesos. Si vas al Capulín o a la desviación de Nundichi son 10 pesos. Pero con entonces el van aumento a 13, van a ser 13 pesos.
0: A partir de lunes.
1: Exactamente.
0: Bueno, también ya así en los foráneos, ahí sí ya cambia, ¿no? Ahí sí ya dijeron que es por distancia.
1: Sí, exactamente.
0: Bueno, nos dicen en otro de los mensajes, saludos amigos de La Poderosa, el incremento lo considero justo solo para taxis concesionados, sin faltar el seguro de viajero y música moderada, no chilenotas, dice. Así dice el mensaje.
1: Sí,
0: ¿no?
1: Claro.
0: Yo no tengo nada contra las chilenitas ni las chilenotas, ¿no? Ahí nada más dice.
1: Más con los chilenos.
0: Sí, más. Bueno, ahí lo que fíjate, bueno, eso sí se lo preguntamos, ¿no? En relación a los, y los mismos taxistas ahí lo sugieren, que se utilicen taxis concesionados porque ellos sí tienen, dice, el seguro del viajero.
1: Sí, incluso también les comentamos de que se debe de prestar un buen servicio, que revisen sus unidades.
0: Que estén limpias.
1: Que estén limpias y sobre todo que estén en las óptimas condiciones, porque a veces al bajar tienes que jalar el mecate o el alambre para abrir la puerta. Bueno, sí, efectivamente.
0: Sí, ¿no?
1: Y a veces en una situación complicada es difícil bajar.
0: Sí.
1: Porque tiene que bajarse el taxista a abrirte la puerta porque no se puede. Imagínate en un vehículo, un accidente,
0: o que
1: se empiece a incendiar.
0: ¿A qué horas te bajas?
1: Exactamente.
0: Bueno, nos dice, buen día, solo quería sugerir lo siguiente para los taxistas a través de su programa, que por favor pongan atención a la cultura vial y no hagan paradas donde se les ocurra. Me ha tocado ver varias veces esto, ojalá y reciban una capacitación referente o sus representantes den recomendaciones para sus mozos o choferes y que no hagan eso. Saludos, excelente día, nos dicen. Bueno, en otro de los mensajes nos dicen, está bien que suban el pasaje de los taxis, pero ellos, ¿qué ofrecen al público? Hasta ahorita son señalados los taxistas que de verdad dan buen servicio, pero el resto, que me disculpen, y hablo de todos los sitios en general, de cualquier sitio. Yo como usuario les pido un favor, nada más que sus unidades no huelan a cigarro, dice, porque fuman adentro de sus taxis y el olor de cigarro es insoportable. Bueno, ¿para qué nos dicen? O a pizza. Bueno, cuando huelen a cigarro o a pizza.
1: Hay reclamos de que incluso huelen a...
0: A pazuco, ¿no?
1: A patulecas.
0: Y ahí sí ya es más desagradable. Dice, buenas tardes, dice, la tarifa del centro a la Cruz Llorada sobre carretera son 35 pesos, ya hacia adentro son 40, del centro al panteón son...

0: van cobrando más. Por ejemplo, de aquí al seguro generalmente se pagan 50 pesos.
1: Dice, Javier, está bien que les pidieras una copia de su tarifa y la compartieras en tus redes sociales para saber exactamente cuánto vamos a pagar y no abusen de uno. Pues quedaron de enviarnos esa información, ¿no? Porque sí se las pedimos, pero nos dijeron que pues en el transcurso de estos días nos hacen llegar esa información y obviamente con gusto la compartimos en nuestras redes sociales para que de esa manera usted tenga pues una idea más clara de cuánto estaría cobrando el servicio de taxi que usted utilice. Bueno, pues son las 12:36, vamos a la pausa, estamos de regreso.
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Son ya las 12 del día con 38 minutos, 12:38. Nos dicen por acá en otro de los mensajes: el transporte no sube, solo se nivelará con el nivel de vida. Todo ha subido, nos dicen. Hace 7 años un automóvil lo adquirí en 160 mil pesos. Hoy en día el automóvil ronda los 300 mil. Una llanta la adquiría en 400. Hoy ronda alrededor de los 900. Bueno, pues es lo que nos dicen en este mensaje. Y obviamente con justa razón, ¿no? E incluso, bueno, si usted escucha ahí la exposición de motivos que nos dieron tanto el señor Palemón como el señor Santiago, pues nos hablan precisamente de que desde el 2018, pues estamos hablando ya de 8 años, ¿no? Desde el 2018 ellos han estado solicitando a Semovi por las vías legales el que les permitan aumentar su tarifa. Todavía este 2026, estamos hablando de 2018 a 2026, ¿no? Volvieron a hacer la petición, pero pues Semovi se queda dormido en sus laureles, entonces dice, pues no podemos ya. Y obviamente pues las exigencias que tienen las leyes del transporte, ¿no? De que pues muchos vehículos que a lo mejor comenzaron a trabajar, pues qué le parece, hace 10 años, 12 años, pues ya según la ley tienen que ser renovados, ¿no? Tienen que incluirse vehículos nuevos ya para prestar el servicio, para conservar la concesión. Y como bien nos dicen en este mensaje, ¿no? A lo mejor hace 7 años un automóvil nuevo se conseguía en 160 mil pesos y ahorita tienen que desembolsar mínimo 300 mil pesos, ¿no? Y aparte nos hablaban de lo que cuestan los trámites, ¿no? Lo que cuesta mantener la concesión, porque cada año hay que estar pagando derechos, ¿no? Lo que cuesta el mantenimiento del automóvil y el seguro del viajero, que también, pues dependiendo del seguro, desde

0: el de menor precio, que pues únicamente protege a los viajeros, no tanto al taxista, y ya ahora sí que el de amplia cobertura, que pues por lo que nos decían no es nada barato, les cuesta más de 13,000 pesos al año, ¿no? Pero pues bueno, son, como se dice, gajes del oficio. Dice, buenas tardes, dice, y la limpieza, habla mucho de ellos también, que cuando van manejando van mandando mensajes y que recuerden que lleven o que llevan seres humanos. Bueno, son, todo esto se los estuvimos comentando a los taxistas y bueno, usted escuchó por ahí también que dijeron que este fin de semana pues van a tener reunión pues en primera con todos los presidentes o directivos de las mesas que encabezan los diferentes sitios de taxis que están en estas dos organizaciones, en la Federación de Transportistas de Oaxaca y en el sitio Sitios Unidos de Tlaxiaco, para pues hacerles ver todas estas situaciones, ¿no? Y que obviamente tomen cartas en el asunto. Por ahí a lo mejor escuchó usted la pregunta de Agustín, ¿no? Porque también las mujeres se quejan mucho del acoso de los taxistas, incluso algunos que quieren ser así como que más más sutiles, pero de todos modos que curiosamente
1: incluso siempre directo, porque siempre hemos recibido las denuncias. Sí. Quien se dedica es, bueno, uno de los tantos es el famoso mal hecho, que le dicen, que últimamente estaba manejando pues un taxi del sitio Tlaxiaco, nos decían que ya no está en el taxismo, bueno, al menos creo que dentro de su organización, porque luego a veces se le observa manejando uno que otro taxi de los que están fuera de el taxismo, de la unión esta de los voceros.
0: Así es, y bueno, es que a lo que iba yo, Agustín, es que hay mujeres que refieren que hay algunos taxistas que pues quieren ser sutiles con sus ahora sí que con sus propuestas hacia las usuarias, y que por ejemplo hay quien nos comentaba que curiosamente siempre que subía al taxi le ponían la misma canción, ¿no? Pues ya se le empezó a hacer demasiada coincidencia de que siempre que se subía al taxi era la misma canción, hasta que pues decidió mejor ya no seguir utilizando. Yo creo que son detalles que se tienen que vigilar, ¿no? Porque bueno, si se va a poner música en el taxi, pues habría que checar que sea música pues a lo mejor de los gustos, pues ahora sí que de gustos universales, ¿no? O para todo, o poner música variada para ver si en algunas de esas le gustan a los pasajeros y en otras no, porque luego también a veces los taxistas llevan música muy acorde a sus gustos personales, que puede resultar desagradable para quienes van de pasajeros, ¿no? Entonces ahí mediarle también en este tipo de aspectos. Y lo que mencionaban mucho, ¿no? Que se cuide la higiene personal del taxista, conductor o del taxista, porque pues dice que sí hay quienes son amables, que visten bien, lucen bien, se nota agradable su presencia, pero también de que quienes se nota que llevan varios días sin bañarse y con olores que con esta temporada de calor salen más a resaltar, ¿no? Entonces todo eso nos estuvieron comentando. Dice, ¿cuánto deben cobrar al río Yutatoto? Lo más que deben cobrar son 40, dice, algunos están cobrando 50 y hasta 60. No se vale, cuando menos que cooperen cuando se arregle el camino. Pues bueno, habíamos quedado que hasta el hospital iban cobrando más o menos 50 pesos, ¿no? Pero de ahí todavía le
1: y tienen estar, y tienen todo una tarifa. Sí, pues, eso es, sacan lo que su miquita
0: a pedir ahí a
1: con esta actualización que van
0: que
1: a hacer de precios.
0: Que nos pasen la lista para publicar en las redes y los usuarios, los clientes tengan una idea más clara de cuánto les van a cobrar, ¿no? Dice, buenos días, qué sorpresa me llevé al salir al centro y pasar por la calle de nombre, no sé cómo se llama, bueno, dice, pero es donde estaba la papelería Ideal, y es donde está el problema del ambulantaje, pero hoy está llena de puestos de diferentes productos. La única diferencia es que tienes módulo. Entonces, ¿de qué se trata? Que tanto el municipio los corre de ahí y pone a otros. Qué incongruencia de este gobierno. ¿Pero a qué módulo? Ah, bueno, lo que pasa es que creo que ya me caí. Lo que pasa es que de repente ponen un enlonado. Pero es cuando va a haber alguna actividad ahí de los comerciantes que están aglutinados en la Plaza Reina Victoria, o también en los que están aglutinados en dentro del interior de lo que en algún tiempo conocimos como el Paraíso, que hoy se llama creo que
1: Ahora es un...
0: Y es amixteca, ¿no? Pero este es ahí iniciativa de los...
1: Es un espacio, ¿sí?, para artesanos de aquí, no,
0: también de Tlaxiaco. Venden de todo, porque venden comida, ya digo, ya pasado, venden comida, café, artesanías. Digo, de repente se organizan y hacen sus pequeñas exposiciones. No sé si sea eso o vaya a haber algún evento de, porque luego también está ahí, recordemos que por ahí ensaya la Filarmónica José Alonso Pajares y a veces también ponen su módulo para dar algún pequeño concierto.
1: Y bueno, ahorita que hacen ese señalamiento con respecto a la incongruencia de la autoridad, quiero mencionar aquí una denuncia que me hicieron llegar el día de ayer con respecto a la arbitrariedad de la policía vial que se ubica en la calle de Claudio Cruz. Me hicieron llegar incluso la boleta de infracción que no dice el monto a pagar o la multa por cometer esta supuesto falta administrativa. Y me dirijo al comandante o director de la policía vial para preguntar cuánto tendría que pagar la persona que fue afectada exactamente y arbitraria, porque, y ahorita les digo por qué arbitraria. Pues resulta que no tenía el conocimiento del monto a pagar, porque lo remitieron al síndico municipal y se supone que debe de haber una ley de ingresos donde especifiquen la cantidad a pagar, ya sea en UMAS o la cantidad en concreto de la multa. Bueno, y también muestro la fotografía porque se estacionó precisamente para bajar a adquirir algunos objetos en la ferretería que está ubicada en Claudio Cruz, que es Ferrepega, esquina con Hipódromo, y no hay ningún señalamiento, alguna banderilla que diga no estacionarse.
0: No hay prohibición.
1: No hay prohibición, por lo tanto es una arbitrariedad la que cometieron y claro, tuvieron que pagar 400 pesos. Ahora, no se sabe si en realidad es la cifra legal a pagar. ¿Por qué? Porque, o en qué ley se están basando. Se supone que hay una ley de ingresos municipal en la que debe de especificarse, pero esa es la denuncia que hacen llegar los ciudadanos que se sienten afectados. Hasta allí nada más la denuncia, pero no quería dejar de comentarlo, y ahorita se me vino a la mente porque hablaron de la incongruencia de la autoridad municipal.
0: Bueno, pues ahí está la situación, ¿no? Por acá nos mandan precisamente el por qué está ahí el módulo colocado el día de hoy. Es que mira, va a haber una expo pasarela graduaciones 2026. Esta pasarela será el día de hoy, mañana y pasado mañana, donde estarán exhibiendo pues vestidos, joyería, maquillaje y mucho más. Bueno,
1: para las jóvenes o jóvenes que van a ingresar.
0: Para las jóvenes y los jóvenes, porque luego también ya se compran sus trajecitos, sus saquitos.
1: Que van a egresar de las escuelas de secundaria, bachillerato, incluso primarias.
0: Sí, ya. Y luego también, bien, bueno, que las, por ejemplo, del tecnológico o de las universidades que funcionan aquí en Tlaxiaco, a veces coinciden también con el cierre del ciclo escolar, a veces hay pues fechas por adelantado, por atrasado, pero es por eso, se va a llevar a cabo ahí la expo pasarela. Bueno, ya nos hicieron llegar acá la información, por eso está colocado este módulo, perdón, ahí en la Rafael Reyes Espíndola. Es que bueno, se supone que algunas vías, Agustín, como esa, que se arreglaron precisamente
1: para evitar el tráfico,
0: se hizo
1: vehicular,
0: peatonal, pues para que la gente circule sin problema, incluso tiene ahí su ciclovía. Y también uno de los objetivos de arreglar es la calle de este tipo, o en esta forma en la que se arregló, es precisamente para que sirva de sede o de espacio abierto para algunas actividades de este tipo que van entre lo cultural y entre lo comercial. Pero vamos a la pausa, faltan 10 minutos para la 1 de la tarde.
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0: Y continuamos con ustedes aquí en comentario en este día. Pues ya prácticamente acabando el programa, Agustín.
1: Ya en esta recta final no quiero irme sin mencionar que aún en Oaxaca ronda el espíritu de Ulises Ruiz Ortiz, o cabalga, dijeran algunos, este espíritu. El día de ayer se difundió rápidamente la noticia que consistió en una denuncia en contra del edil de Mitla, Oaxaca, este pueblo mágico y turístico, en contra de Esaú López Quero, presidente municipal de esa población turística, donde y se difundieron varios videos, se dieron balazos, se dieron agresiones, después de que intentaron o hablar de que tendrían que dar chance al paso vehicular y los turistas llegaran directamente a ese destino turístico, y derivó pues en balazos, que fue condenado, o este ataque o esta agresión, por distintas plataformas o medios alternativos. Incluso también la Cámara de Diputados emitió un pronunciamiento, en fin, se viralizó este ataque por el temor a que se revivieran los acontecimientos del 2006, pero hoy este medio digital que se llama Imagen Oaxaca da a conocer estas declaraciones del presidente municipal de Mitla, y señala: si con mi renuncia y encarcelándome se soluciona el problema con el magisterio oaxaqueño, mi cabeza está puesta sobre la mesa, dice el presidente municipal de San Pablo Villa de Mitla, Esaú López Quero. Este aseguró que su cabeza está puesta sobre la mesa luego de que la sección 22 exigiera su renuncia y cárcel tras los hechos violentos registrados sobre la carretera federal 190. El edil anunció su licencia indefinida al cargo y afirmó que si su separación o incluso ir a prisión contribuye a resolver el conflicto magisterial en Oaxaca, está dispuesto a asumir las consecuencias. En específico, eso fue lo que mencionó, y efectivamente ayer a través de un flyer se dio a conocer precisamente que pedía licencia, no renuncia, licencia, según los cargos, de acuerdo a la ley orgánica municipal. Ese tipo de cargos de elección popular son irrenunciables, por lo tanto lo disfraza como licencia. Esa es la información. Claro, hay mucho más, porque hoy se convierte en una exigencia de la sección 22 para que estas demandas relacionadas con justicia puedan formar parte del pliego de peticiones.
0: Así es, sin duda alguna, pues viene toda esta situación donde, pues, efectivamente en algunas imágenes se alcanza a ver que una persona porta un R-15, ¿no? Y hace disparos entre dos vehículos que estaban estacionados ahí en la carretera. De ahí, pues, muchos medios tomaron la foto, bueno, de ese video toman la imagen para publicar a esta persona que portaba esa arma. Pero también lo que trascendió después, Agustín, yo creo que fue un error del magisterio también el haber regresado después e incendiar el vehículo del chofer que hizo la toma del video, porque a la larga les benefició, porque precisamente ese video es el que está sirviendo de evidencia, fíjate, en cuanto al uso de las armas fuera de regla.
1: Fíjate que pudiéramos decir que eso es lo reprobable, porque cayeron en la provocación, y ahora sí que justos pagan por pecadores, dice el dicho. De alguna manera cayeron en la provocación, situación que debieron de ser más prudentes y evitar caer precisamente. Sí,
0: porque a la larga ese video es el que les está...
1: tampoco es justificarlos, o sea, violencia engendra más violencia.
0: Así es. Bueno, ya los supuestamente se habían ido. Es precisamente ese video es el que justifica el que sí se utilizaron armas de fuego, sí, y el que ve... y que además eran armas de alto poder, ¿no? Y que se supone que en manos de civiles esas armas no están, incluso ni de la misma policía municipal.
1: La policía debe de tener un permiso.
0: Pues sí, pero obviamente.
1: En este caso, allí tendría que revisar la Secretaría de la Defensa si tienen los permisos o dónde las adquirieron.
0: ¿Y quién la portaba? Porque aparentemente es un civil el que la porta.
1: Y lo más, bueno, no digo yo, iba a decir lo más delicado, no. Aparecen fotografías donde, por cierto, este señor periodista que es coordinador de opinión del diario de La Jornada, se me fue de la mente su nombre, es uno de los analistas más importantes de este diario, publica una foto donde está el gobernador precisamente dándose un abrazo con el expriista Saúl López Quero, porque era antes del Partido Revolucionario Institucional, y pues, creo que lo invitaron a ser presidente municipal. Luego otra fotografía que aparece en las redes, donde también está muy abrazado con quien fue el presidente de la Cámara de Diputados, este señor Viveros. Pues muy felices cuando
0: se pasó a Morena.
1: Y exactamente, a ver, Alain, ¿con quién más?
7: Con el senador, con toda la élite de Morena de Oaxaca se tomó fotografías este personaje, y eso trajo también como consecuencia
1: su empoderamiento,
7: sí,
1: para que haga
7: y que no es privativo de lo que también ocurre aquí en la región, y al rato sale en situación, tú te llevabas con él, sí, él te apoyó, y fíjate que ahí recae lo que tanto está pugnando en fechas recientes, por ejemplo, el Movimiento de Regeneración a nivel nacional, sobre este proceso de no a los narcopolíticos o narcocandidatos, ¿no? Y no solamente se refiere al narco, sino también a las armas, gente que tiene antecedentes violentos, ¿no? ¿Y qué fue su declaración? Que no iban a permitir del presidente iban a permitir actos violentos y bloqueos, porque Mitla es un pueblo tranquilo, fue lo que
1: turístico dijo. Bueno, ahí está el tema. De alguna manera
0: pues ahí queda y,
1: ya pasó.
0: Y pues también ojalá y la secretaria de la sección 22, Jenny, me dé ahí un pronunciamiento en relación a eso, porque pues queman este vehículo, pero en realidad ese video a la larga es el que justifica.
1: Sí, pero ahora cosas que esperemos que esté asegurado, si no tendrán que reparar el daño también, o sea, que lo incluyan
0: en la lista de
1: peticiones.
0: Ahí sí ya va a estar canijo, porque como no les resuelven las peticiones, pues yo creo que le va a llegar el año 3000 y no va a pasar nada. Pero en fin, le agradecemos el favor de su atención, le invitamos para que siga en sintonía del 100.5 de FM y pues viene la viejoteca para que usted disfrute de aquellas melodías que fueron éxito y que siguen sonando con mucha intensidad. Y pues nos encontramos de nueva cuenta en las noticias de las 8.
5: 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Buenas tardes. 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

0: Dentro de ti mismo, seguro hay todo lo necesario para lograr tus objetivos. Tú eres el único responsable de tu destino. El éxito es logrado únicamente por tus propios esfuerzos. Naciste para ser lo que hagas de ti mismo. No permitas que ninguna oportunidad pase por tu lado sin poder enfrentarla. Tu aptitud para el éxito depende de entenderte a ti mismo y luego hacer algo al respecto. Los pensamientos positivos siempre tienen éxito. Tú, solamente tú, eres el arquitecto de tu propio destino. Queridos amigos, queridas amigas de mi alma, la diferencia del éxito de las personas estriba en las metas que fijan y en la cantidad de acción que usan para llevarlas a cabo. El sentimiento del éxito no solo viene de poseer cosas materiales, sino la parte espiritual. Amigos de mi alma, bienvenidos sean a este su programa Los Poderes de la Mente. Un día más con ustedes, llevando este programa hacia sus hogares, hacia sus sitios de trabajo, con el mensaje que da paz, que da vida, que da armonía, que hace que cada una de ustedes, amigas, que cada uno de ustedes, amigos del alma, piensen de una manera diferente y se encaminen al éxito deseado. En este día, los hermanos de la fe estamos haciendo oración, invocación ante Dios, divino creador del universo, por aquellos hermanos que se encuentran enfermos, por aquellos que están abatidos, sufriendo víctimas de esa enfermedad que lo mantiene postrado en una cama, de ese dolor traumatizante. Haciendo también oración ante Dios Todopoderoso por aquellos hermanos que están sufriendo porque su pareja los ha abandonado, porque no hay amor, porque no hay respeto, porque todo esto se ha ido perdiendo día a día. En este programa, amables oyentes, lo que hacemos es orientarle a usted y decirle cómo solucionar cada uno de sus problemas que a diario lo atormentan, que no lo deja vivir tranquilo, que no lo deja en paz. Los hermanos de la fe somos conocedores de la numerología. ¿Para qué? Para decirle a usted cuál es el número de su suerte, para decirle a usted cuál es el número que le conviene comprar para los juegos de azar. Aquí estamos entregando también, queridos hermanos, talismanes, amuletos especiales para traer la suerte en el amor, en el trabajo, en los negocios, en los viajes. Aquí estamos haciendo mesadas, estamos haciendo limpias espirituales para que usted pueda retirar aquellas malas energías, aquellas malas voluntades que están sobre usted. También, asimismo, hacemos estudios a través de las cartas del tarot, de la baraja española, de la palma de su mano. Estudiamos el iris de su ojo para determinar si usted ha sido víctima de un daño, de un maleficio o no. Aquí tenemos todo eso que usted necesita de los secretos para triunfar. ¿Cuántos de ustedes que me visitaron anteriormente hoy han encontrado ese secreto? Hoy son felices, hoy dicen gracias Dios mío porque tengo un hogar, tengo una casa. El ser humano todo lo que se proponga en la vida lo puede lograr. Es así como a través de la mente el ser humano puede atraer lo que quiera. Si usted se propone, amigo, usted que me está escuchando y que dice será verdad, póngalo en práctica. Usted escriba en un papel el deseo que usted tenga. Si usted quiere tener su casa, usted la va a tener. Hay muchos que no tienen su casa porque no lo han querido, porque no han hecho el esfuerzo, porque no se lo han propuesto. Pero si usted se lo propone, todo lo puede lograr, todo lo puede tener. Hay muchas personas que quisieran tener su coche. En este momento agarren un papel, un lápiz y digan, el propósito mío es tener un coche. Y es así como usted lo va a hacer. ¿Por qué? Porque lo va a estar atrayendo a través de su mente. Nada para el ser humano es imposible, todo se puede lograr. Amables oyentes, no se crucen de brazos y visítenos lo más pronto posible que usted pueda. Llegue a este centro de entrevistas en privado, donde todo problema tiene solución.
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0: Amables amigos, vamos a pasar a la correspondencia. Hay una carta que dice así: Maestro Johnny de la Fe, escribo esta carta porque escucho su bonito programa. Me ha gustado siempre y una de mis tías ya fue con usted y ella estaba enferma y ya se curó. Yo sé que usted podrá ayudarme en mi problema. Dígame qué debo hacer. El papá de mi hija me dice que regrese con él, pero yo no estoy segura porque mi hija ya tiene 6 años y desde que él se fue a los Estados Unidos nunca me ayudó, ni siquiera cuando nació mi hija. Ahora que ella ya está grande, él dice que quiere regresar, pero yo no veo nada de parte de él, ni siquiera hace por llevarle para los alimentos a mi hija. Maestro, y yo estoy muy confundida porque él tiene otra mujer, pero dice él que ella lo ha abandonado y que se ha ido con otro hombre llevándose todo el dinero que él trabajó allá en los Estados Unidos, que por eso ahora no puede mantener a mi hija, pero que va a buscar un trabajo y quiere vivir conmigo. Dígame si esto estará bien. Yo la verdad pienso que él, porque ya se quedó solo, es que me anda buscando porque yo tengo trabajo y he salido adelante con mi hija, he sido padre y madre, como usted dice en su programa. Aconséjeme porque siento yo que todavía lo quiero. Le escribo con fecha de nacimiento el 24 de octubre del año de 1982. Gracias por escribir, querida amiga del alma, esta carta. Le tengo que decir que en realidad esta persona nunca va a cambiar. El que es responsable siempre va a ser responsable de sus actos y principalmente de algo muy importante como es un hijo. Usted no se deje llevar por las palabras bonitas o porque él la quiera convencer. Él lo que quiere es de que usted le arregle su ropa, que usted le dé de comer. Él es una persona incluso grosera que a usted le grita cuando la ve en la calle y ha querido incluso llevarse a su hija, la ha amenazado. Amiga del alma, no sea una persona ciega. Abra los ojos. Esa persona realmente no le conviene. Entonces usted piensa, no, que porque mi hija va a crecer sin su padre. Pero padre no es el que engendra, querida amiga. Padre es la persona que cría y da amor a un hijo. No le conviene regresar con esta persona para nada. Siga su vida, usted tiene un trabajo, usted tiene el apoyo de sus padres, usted tiene el apoyo de sus hermanos y todo ha salido bien hasta ahora. La niña es feliz, no tiene problemas, usted siga como hasta el día de hoy. Gracias por escribirme su carta. Éxito, suerte, prosperidad, amable amiga de mi alma, Johnny de la Fe.
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0: He llegado a la parte final del programa del día de hoy. Gracias por su amable atención. Éxito, suerte, prosperidad para todos. Hasta el día de mañana. Estuvo con ustedes el maestro Johnny de la Fe.
2: Hemos presentado Los Poderes de la Mente. 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

Hola, hola, muy buenas tardes, ya son la 1:20 y estamos iniciando aquí en su espacio La Viejoteca, aquí en La Poderosa 100.5. Bien, pues vamos a escuchar Libros Tontos con Broncos, con ustedes su amiga Beli. Y pues bien, les comparto un número en cabina para que nos puedan mandar sus complacencias al 953-117-6162. Y también para que nos acompañen a través de live en TikTok, aparecemos como la.poderosa.tlaj.

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Ya son la 1:25 y vamos con todo. Vamos a escuchar un títere con los rehenes. Saludando a todos nuestros amigos que son de Concepción Carrizal. 1:25.

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1: Una con 28 y vamos a escuchar Te Vas con él con Grupo Brindis. Saludando a todos nuestros amiguitos que nos están acompañando a través del live. A nuestro amigo Rey, a nuestro amigo Nadie, a López y a López Giovanni, a Uri Sandoval. Ya son la 1:28 y también recordándoles el número en cabina 953-117-61.

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1: A lo largo de 22 ediciones de mundiales, apenas 8 selecciones han llegado a conseguir la gloria máxima. 3 sudamericanas, Argentina, Brasil y Uruguay, y 5 de Europa, Inglaterra, Alemania, Italia, Francia y España. Sin embargo, más allá de las consagraciones y las finales, cada cita mundialista dejó su huella por diferentes marcas, figuras, partidos, goles, récords y demás hitos que hasta hoy perduran en el tiempo.
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0: regresamos por aquí. Lo vi, nos pidió una canción de Mi Poquito de Oro, dice de Ramón Ayala. Claro que sí, en un momentito más ya te ponemos tu complacencia. Y nos vamos con los saluditos, Mari.
1: Claro que sí, tenemos saludos desde la región Triqui en Concepción Carrizal, de parte de Mar. También tenemos saludos a nuestros amigos que nos están viendo a través de TikTok. Saludos para la mamá de Giovanni, que nos está escuchando. Al amigo Mi Loco, que nos está escuchando desde Norte Carolina. Y también tenemos otros...
0: Saluditos al Autolavado Salazar desde Juxtlahuaca. Muchísimas gracias. ¿Tienes otros más?
1: Ya los perdí.
0: Y animando a López para que nos cuente el chisme que tuvo con su destino nocturno. Así es. Los saluditos para todos ustedes que también nos están sintonizando a través de la poderosa 100.5 FM. Vámonos con esta titulada Mi Enemigo el Amor con Pancho Barraza. Ya son la 1:39. 1:39, vámonos.

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1: Y estamos de regreso, ya son la 1:47 y nos vamos con los saluditos.
2: Así es, tenemos saludos para la esposa de Leovis, de que nos para saludos a su esposa Diana Laura Alarcón, que nos está hasta allá en Chilpancingo, nos pide una canción de Piquito de Oro. Y también tenemos saludos para Roger Miguel de la comunidad de San Isidro Yumí, que nos están sintonizando desde Tennessee, de parte de Roger.
1: Claro que sí. Saluditos también para quien, para todos nuestros amigos que ya se están uniendo, a Van Rod, Ángel Vadillo, pura. Así es. DJ Yempi, un saludito también para ti y para nuestro amigo Chatito. Pues bien, vamos a escuchar Cama y Mesa con Roberto Carlos. Ya son la 1:48.

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0: Ya son las 2:03, son las 2:03, ya estamos casi de salida. Bueno, no nos falta todavía, pero vamos bien. ¿Tienes saluditos, Mari?
1: Sí, tenemos saludos para nuestros amigos que nos están sintonizando a través de TikTok. Saludos desde San Juan Yumicla, Jiaco, de parte de Hanna. Y saludos también a los de la Valencia que nos están escuchando desde Culiacán, dice. Y también a saludos a nuestro amigo Redimido que nos está escuchando desde Piedras Negras, Coahuila.
0: Ay, qué bien.
1: Y saluditos. También saludos a nuestro amigo Reyes que nos está escuchando desde Nápoles, Florida.
0: Claro que sí. También tenemos ya saluditos de nuestro amigo el Chico Solitario. Dice, buenas tardes, ¿qué tal? ¿Cómo te va? Mi petición es una rolita de Los Inquietos del Norte, El que persevera alcanza. Muy bien, ya la tenemos en la lista. Dice, saludos, que tengan un excelente jueves de parte del Chico Solitario. Me la pones porque estoy escuchando excelente programación. Muchísimas gracias, gracias por sintonizarnos a través de TuneIn Radio. Y también nos pueden ver a través de TikTok como, y aparecemos como la.poderosa.tlaji. También les comparto el número en cabina 953-117-6162. Pues vamos a escuchar Flor de Capomo con Carlos y José. Vámonos, ya son las 2:04.

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0: 2 con 12 y nos vamos con los saluditos, Mari.
1: Sí, claro que sí, tenemos saludos para nuestro amigo Irving, que nos está escuchando desde Copala. Y también tenemos saludos para de parte de Eva Martínez para sus tíos Silvia, Miguel, Juan, Jata, Vicente, Rosa, Julia, y para sus primos, sobrinos, y para la base de taxi, el portal de Tlaxiaco.
2: Gracias, Evita preciosa. También mandándole un saludito a nuestro amigo Manu. Y andamos contando cosas paranormales. Dice, y a mí me da miedo cuando me dicen, puedes trabajar mañana. También da miedo. Muy bien, ya son las 2:13. Mandándole saluditos a nuestra hermosísima amiga Iris. Con Te Amo con Edgardo Núñez. De parte de su admirador secreto.

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1: Hoy anda bien suertudota nuestra amiga Iris. También le dedicaron como pez sin agua con los inquietos del norte. Así que ya son las 2:16. También les comparto el número en cabina para que nos manden sus complacencias al 953-117-6162.

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7: Regresamos, ya son las 2:22, ¿verdad, Mari? ¿Tienes saluditos?
8: Sí, tenemos saludos para Gaby González, hasta allá en Ojo de Agua.
7: De parte de nuestra
8: de amiga parte de Xochitl. Xochitl. También manda saludos para Don Beto del hospital, del calzado.
7: De parte de Xochitl. Gracias, preciosa Xochitl. Y dice, puedes decir, me encanta convivir con estas personas porque en verdad se la rifa. Bueno, ya lo dije, ¿no? Muy bien, pues muchísimas gracias por acompañarnos a través de LiveVib. Ahora sí vamos a escuchar la receta. Permítanme. No, ya. Son las 2:23 y vámonos con Piquito de Oro con Ramón Ayala.

escuchar Pajarillo con Cártel de Nuevo León para nuestro amigo el Chico Solitario. También tenemos otro mensajito por aquí, nos dicen hola hermosa, saludos desde Totocasio, Cotepec. Un saludo para mi hermana en Oregon. Ahí está el saludito y muchísimas gracias por sintonizarnos. Ya son las 2:28 y vámonos con esta titulada El Pajarillo con el Cártel de Nuevo León.

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1: Entrenadores campeones del mundo como el español Vicente del Bosque, el italiano Marcelo Lippi y el francés Didier Deschamps han dejado huella en sus respectivas selecciones. Sus estrategias, motivación y lectura del juego son fundamentales para que los equipos logren títulos y construyan historias memorables.
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4: Las 2:42, ya estamos en la recta final.
5: Mari, sí, tenemos saludos? Bueno, no sé si nos vayan a llegar más saludos, pero aquí tenemos uno, ¿no? Por el momento. Sí. Y mandamos saludos desde Ciudad de México para toda la Mixteca Alta, nos dice nuestro amigo Víctor, que nos está sintonizando a través de TikTok. Y también manda un saludo muy especial para Santa Cruz y Tunduje.
4: Muy bien, saluditos por allá a nuestros amigos de Tunduje, claro que sí. Ponla con los caminantes, seguro, Manuá, muy bien, muy bien. Ya te vamos a poner tu canción. Pues ahorita vamos a escuchar con ustedes, Regresa con él, con Grupo Lunático. Ya son las 2:43, muy buen provecho para quienes ya estén consumiendo sus sagrados alimentos, buen provecho.

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1: Ya estamos por aquí de vuelta, ya son las 2:55 y nos estamos despidiendo de su espacio, la Viejoteca. ¿Verdad, Mari?
2: Así es, ya
1: vámonos.
2: El espacio de la Viejoteca.
1: Así es. Pues muchas gracias por acompañarnos aquí en La Poderosa 100.5. Pues nos vamos, cuídense mucho, recuerden salir con su sombrillita porque parece que va a llover.
2: Así es, sí, parece que quiere llover. Nos estamos... Estamos aquí mañana.
1: Así es. Así es. Pues espero que mañana nos acompañen a partir de la 1:15 hasta las 3 de la tarde. Pero no se vayan, no se despeguen de su estación favorita, La Poderosa 100.5. Que a continuación viene Planeta Pop, La Onda Juvenil. Y vamos a escuchar esta de Los Temerarios, ¿Por qué te conocí?, por nuestra hermosísima Xochitl. Si nos estás escuchando, preciosa, aquí está tu canción. Bien, nos vemos, cuídense mucho. Hasta pronto.
2: Hasta mañana.
1: Con ustedes, amiga Beli y
2: Mari.
1: Mari.

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2: Ya son las 3:07 y ya iniciamos con su espacio Planeta Pop. Les recuerdo el número en cabina para que nos puedan mandar sus complacencias al 953-117-6162. Y vamos con el lanzamiento de la semana de Algo de mí con Pablo Alborán.

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6: Regresamos, ya son las 3:12. Ayer nos pidieron este de Dos Soledades con Julieta Venegas. Y aquí se la trae más nuevamente. Ya son las 3:02, un saludito para todos ustedes y espero que les guste.

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0: Son 3:22, ya son las 3:22 y vamos a escuchar Dulce Soledad con Enjambre. Mandándole saluditos a nuestro bellísimo Uri Sandoval.

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1: Y son las 3:26 y vamos con los saluditos. Dice, mándame un saludito a mi hermano Francisco Martínez, te escucha en Río San Juan Yumi y a toda mi gente. Claro que sí, Félix Hernández. Uni, venimos, he escuchado Camilo VII. Sí lo he escuchado también. Están bonitas sus canciones. Me gusta ser, yo sé que soy viejo. Ay, ¿cómo crees, Maco? No, estás viejo. Pero bueno, vamos a escuchar esta canción titulada Fuera del Planeta con Manuel Medrano. Y sí, tiene dedicatoria, ya sabe para quién. Ya son las 3:26.

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1: Tres con 34 y vamos a escuchar Mujer Amante con Rata Blanca. Para nuestro amigo Maco.

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Ya son las 3:40 y vamos a escuchar No Dejes Que con Caifanes para nuestro amigo Uri. Y les comparto el número en cabina para que nos manden sus complacencias. Al 953 110

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1: Ya son las 3:45 y nos piden esta canción para escuchar en el barrio de San Pedro. Y si es tan amable, complacerme con la rolita de Alex Warren. Gracias y que tenga bonita tarde. Claro que sí, muchísimas gracias por sintonizarnos. Ya son las 3

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1: A lo largo de 22 ediciones de mundiales, apenas 8 selecciones han llegado a conseguir la gloria máxima. 3 sudamericanas, Argentina, Brasil y Uruguay, y 5 de Europa, Inglaterra, Alemania, Italia, Francia y España. Sin embargo, más allá de las consagraciones y las finales, cada cita mundialista dejó su huella por diferentes marcas, figuras, partidos, goles, récords y demás hitos que hasta hoy perduran en el tiempo.
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7: Y ya son las 4:03, 4:03, y nos mandan un saludito. Y este va para el barrio de San Diego. Nos piden esta canción con ojos marrones de Lazo. Claro que sí, que tengan bonita tarde. Espero que disfruten esta canción. Y también Hugo Cruz manda saluditos para su familia Hernández Cruz y a toda la familia Cruz García allá en Yolo. Claro que sí, primito, pues ya están tus saludos. Y espero que disfruten esta canción con nosotros aquí en cabina.

4:07 y vamos a escuchar Ángel de Amor con Maná para nuestro amigo pelirrojo y ese milagrazo que nos vienes a visitar por acá. Pues espero que disfrutes tu canción y ya te ponemos tu complacencia. Ángel de Amor con Maná.

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2: 4:11 y nos vamos con esta dedicada para nuestra hermosísima Iris. ¿Dónde está el corazón con Enrique Iglesias?

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1: Y son las 4:19, 4:19. Vamos a escuchar a Arctic Monkeys con Farsight.

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4: Ya son las 4:23 y nos acaban de pedir esta canción de Fidel con Alan Walker. 3:23. Los dejo con su complacencia.

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1: Y estamos por aquí reviviendo esos viejos temas con Maná clavado en un bar para nuestro amigo, el Chico Solitario.

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4: Y son las 4:40 y ya estamos en la recta final, enviándole saluditos a nuestro amigo Emilio Barreto, que nos anda contando sus experiencias cuando era pequeño. ¡Qué bonito! ¿Me puedes poner una rola de Bloody Mary? Claro que sí, ya te la pusimos. Y nos están escuchando aquí en Tlaxiaco de parte de Antonio. Muy bien, Antonio, muchas gracias por sintonizar a La Poderosa 100.5. Acabas de escuchar tu canción de Bloody Mary. Ya son las 4:40 y vamos a escuchar Never Be Like You con Flume.

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Ya son las 4:50 y nos estamos despidiendo de su espacio Planeta Pop. Muchas gracias por acompañarnos en esta tarde. Y nos pidieron esta titulada Mi Último Universo de Nebulosa. De ahí vamos a escuchar Mientes también con Sin Bandera. Muy bien. Cuídense mucho, nos estamos sintonizando por aquí en La Poderosa 100.5. Con ustedes estuvo su amiga Babe.

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Noticias del mundial. Regresan las notas que todo mexicano está esperando. Bueno, yo de hecho me llegó el día de hoy una lista filtrada de Javier Aguirre, que serían los 26 convocados ya definitivos para disputar la Copa del Mundo, que dicho sea de paso, faltan 15 días, ¿no? 15 días faltan para el mundial o 14. Pues ya estamos a la vuelta de la esquina, los que van a ir al estadio, ya ni sé cómo se llama, si se llama Estadio Azteca, Estadio Banorte, o se llama Estadio Ciudad de México, no lo sé. Pero ahorita investigamos eso también. Total, que aquí les vamos a estar acompañando, vamos a estar con ustedes con muchísimo gusto. ¿Sale, vale? Pues de entrada, bastante música, lo que tenemos preparado para ustedes. Así que vámonos rapidísimo, tendidos como bandidos con esta rolita. Y ahorita regreso. Ahí tenés esto de los Arrechos de la Costa.

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Música romántica, ¿dónde estabas tú? Se llama esta rolita, haciendo las 5 con 48 minutos, 5 de la tarde con 48. Vamos con algo más movidito. La tarde hoy no está nublada ni está lloviendo, así que vámonos con algo, más prendidito, más movidito, más sabrosón. 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Así ya se acerca el día, se fecha la hora.

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